0: único. Mira, es mejor no que sea así, de a poquitos.
1: Yo no sé qué tan preciso fue, o sea, qué tan preciso es esta herramienta del Ministerio de Medio Ambiente. Pero si es así como se ve en la imagen, parece que el epicentro fue entre, te lo voy a decir para que tengas una idea, entre el Mágico y allá como por La Gloria. Ajá. Y entre la Miralvalle, esto es un círculo, ¿verdad? Hasta como por La Rábida. Todo eso sí. Parece haber sido. Yo no sé, repito,
0: la parte si el que ministerio, se va a callar.
1: Sí, yo no sé si el Ministerio de Medio Ambiente, ¿sabes? O sea,
0: estamos bromeando.
1: Te pone como un estimado, o si son los puntos donde se midió, pero ese.
0: A saber, pueden ser las coordenadas geodésicas. Bueno, vámonos con más música. Seguimos. Ya le vamos a contar por ahí un par de chambres que están pasando en cuanto al cine.
1: Bienvenidos a la Tierra, dijo Rawayana. Pero estaría genial que suene.

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1: 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La hora es
2: 6:04.
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10: 18:09, 20 segundos.
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0: Dillom con Cocodrilo.
1: ¡Cocodrilo!
0: Solo falta escuchar un pedacito de su parte cantada para que te des cuenta que
1: Cocodrilo. Mira, fíjate que recientemente nadie puede negar que Tom Cruise es un actorazo, taquillerazo. En un 90% de lo que hace, se sabe que es un tiro seguro. Recientemente, en un post de la cuenta de él, Tom Cruise, la mera Oris, estaba haciendo como una especie de un cameo, así como un selfie o un video, en el cual primero él empieza a salir así como entre medio, no pixeleado, pero como medio borroso, como que todavía no he terminado de enfocar bien. Y después menciona el nombre de una señorita que en este 2026 está en todas. Usted ve una película, está en todas.
0: Chini,
1: estuvo
0: Chini.
1: En El Diablo.
0: Margaret Qualley. Anne Hathaway.
1: Anne Hathaway. Está en La Odisea, está en... ¿Qué otra estaba? En El Diablo Viste a la Moda, está en Madre María. Tiene como...
0: Va a sacar otra poco, tengo entendido.
1: Creo que es la voz también... creo que es la voz también de un personaje en X. La cuestión es que se va a llevar a cabo o se está ya preparando la secuela de una película de los 90 que fue realmente la que catapultó ya de manera definitiva a Tom Cruise. Todos dirían, no, pero ahí estaba ya Top Gun y no sé qué. No, señores, sí, con Top Gun encontró el estrellato. Ya venía con bastante estrella, con bastante aura, sin farmearla. Entonces, pero vino Days of Thunder y la manera en que eso se catapultó fue porque a la pantalla grande llevaron el romance que tenía en ese momento él y Nicole Kidman. Entonces viene la segunda parte de Days of Thunder, donde se va a hacer acompañar de Anne Hathaway. Ajá. Uno de los... Uy, se me está deshaciendo la calceta. Uno de los... Mira, a ver, te voy a decir la chava.
0: Ya estira para afuera.
1: Ya estira para... Eso me cae, pero re mal. Ah, pues uno de los actores que participó en la primera, que es Randy Quaid, quien viene actuando desde 1970, últimamente no ha hecho nada. Utilizó sus redes sociales para tildar a Tom Cruise de que era una mala decisión, de que era un cobarde, etcétera, etcétera, porque... Pienso yo, que tiene un poquitito de razón, porque hubiera sido genial traer nuevamente a Nicole Kidman. No estoy diciendo que Anne Hathaway no es una excelente opción, no estoy diciendo eso, ojo, pero hubiera sido como mucho morbo el traer nuevamente a Nicole Kidman, ponerlos de nuevo en pantalla juntos y revivir una segunda parte.
0: Sí.
1: Entonces le dijo, además, y ahí fue donde creo que metió la que no era este Randy Quaid, porque empezó a decir, además la Anne Hathaway es pro esto, eso miren, eso no tiene absolutamente nada que ver con lo que ella actúe y con su capacidad histriónica. Sin embargo, pues el man utilizó las redes sociales para ningunear a la Anne Hathaway y siento que creo que lo van a dejar, primero creo que lo van a dejar fuera de la secuela, es casi seguro. Y segundo, siento que no tiene un punto. ¿Sabes por qué? Uh-huh. Porque lo mismo hicieron en Top Gun. Para la segunda, el personaje femenino en algún momento se mencionó en la primera parte de Top Gun, que es Penny Benjamin. Penny Benjamin, en la primera parte de Top Gun no sale absolutamente nada. Solo se hace una referencia como, ¿te acordás que vos volabas y por eso le pasaste a la hija del general o a la hija del almirante? Pues esta hija del almirante, en la 2, viene a ser Penny Benjamin. No sabemos quién va a ser Anne Hathaway, pero no va a ser Nicole Kidman. Y bueno, también ahí creo que se metió que no sería la elección adecuada, porque ahorita Anne Hathaway está embarazada, está filmando,
0: sí.
1: Embarazada.
0: Sí, sí.
1: Entonces, vamos a ver. Yo sé que el man es taquillero y mire todas las segundas
0: controversial.
1: Partes. Bastante comercial. Y creo que si ya hizo una Top Gun, si le dio por finalizado a todo lo que era Misión Imposible, creo que Days of Thunder 2, si le ponen un increíble cast, como me imagino que lo va a hacer, Anne Hathaway es una chick magnet. Va a atraer a todo tipo de público, a un público más cercano a ella posiblemente que de Tom Cruise. Así que yo vaticino que va a ser un hitazo para el 2020.

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0: Hablando de Tini Nelson, yo quiero que hablemos. Ella se ha visto envuelta. Remoto, se ha visto traja. Envuelta en un...
1: ¿En qué? ¿Esa es la novia de Paul, va?
0: Sí. Que era de Paul, después pasó a ser de John Mico y volvió a de Paul.
1: Ok.
0: No sabía.
1: ¿Cómo no? Pero...
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0: 18:57 se nos está acabando el miércoles, damas y caballeros, pero no la música por la F, Nelson, si queda, hombre.
1: Sí, hombre, por ahí viene Metal Flow, Poser Song, como usted le quiera decir. Tenemos por ahí algo bastante interesante. Y por supuesto, siempre la compañía ahí del ingeniero Francor, que trae ahí siempre buenas puntadas. Hasta aquí llega el amigo Dimitri, mientras nosotros continuamos y siempre pues a través del 102.5 Radio Femenina. Teníamos ahí a Ella Langley, quien está a punto o muy cerca de romper el récord de All I Want for Christmas Is You. Necesita 3 semanitas más. ¿Hará la cachada o no la hará? Por ahí andan muchos diciendo, no, eso no es country. Miren, disfruten la canción, hombre. No se ponga tanto a... Solo disfruten la canción.
0: Bueno.
1: Quedemos así.
0: Salud.

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4: Con mucho gusto, 6-6-7-0-4, 7 de la noche, 4 minutos.
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8: Es correctísimo, señoras y señores. ¿Ve? Yo nunca le hago así.
11: Buenas noches.
8: Uno, dos.
11: No, pero es un suavecito, ¿no es este? ¿Cuál es?
8: No, hola, hola, no, hola, el segundo. Está. Ahí está. Sean todos bienvenidos. Ah, espérense, el fondue.
11: Súbele.
8: Sean todos bienvenidos a una edición más de Poser Song, Metal Song, Metal Flow, Nelson Flow, como usted le quiera llamar. En algún momento y en alguna ocasión decíamos el programa número 2 de rock and roll de todo el dial, porque todos dicen ser el número 1. Así que, pues aquí estamos ya, ya está el ingeniero. Bienvenido.
11: ¿Qué tal? Buenas noches, ya estamos aquí listos. Un poquito
8: hey, llovió.
11: Sí, pero ya sabes que
8: gotas aquí de lluvia sobre mí.
11: Sí, por bueno. Supuesto. Ya en lo que me bajé, Y entré, ya no estaba lloviendo.
12: Estaba lloviendo.
8: Así para los sí, calores.
12: Mira, como cosa rara, ahora no había mucho tráfico. Qué bueno, la verdad, para todas mira, las personas que andan en la calle.
13: No, ¿a qué hora saliste hoy en la mañana?
12: No, es que yo siempre salgo a dejar a mí unos salgo 10 para las 6 y yo me quedo tempranito en el, ya en el trabajo. Me quedo a las 6:20, 6:30, aunque abran a las 9. Sí,
8: no, ya si sacando no, las verduras y, sí, y todo lo demás. Sí,
12: matando mira, la gallina.
8: Te voy a decir, yo no sé qué carajos pasaba en la Aramjo hoy entre las 7:45 a las 9:20, pero eso está, mira, vos veías la máquina. Tuve que vencer a la máquina porque, vea, no me tocó de otra. Pero mira, eso como que era hormiguero. Nada de moradito con franja roja. Nada, eso era rojo por todos lados. ¿Qué diablos pasa? Y eso, a saber que realmente estaba cerrado por algún otro lado, que eso se puso horripilante. Pero bueno, eso ya fue en la mañana. Ya estamos a 2 de septiembre. Estamos a, quiero ver si es 2, el siguiente es 9. Y el siguiente martes, de aquí a 3 martes, vamos a estar marchando, cantando el himno. Pero sobre todo, con un asueto. Como
12: ¿qué
8: siempre,
12: día cae ahora?
8: Creo que cae martes, fíjate. Uh-huh. Si hoy es 2, el siguiente es 9, 9 y 7, 15, ¿sabes? Pues sí. Ya estamos acá presentes y siempre con la buena vibra y con la buena aura. Vamos a llevarle qué hay de Nuevo Rock. ¿Qué traemos en esta ocasión para nuestros queridísimos mire,
12: tenemos,
8: amigos?
12: Tenemos varias, pero fíjese que aquí hay una bien curiosa.
8: Espérate que no te... pruebe bien, algo ahí con él. Solo por culo. No. Ahí está, cómo no, ahí estamos.
12: Sí, estamos ya listos.
8: Espérate, busco en la presentación. Ajá, me decías.
12: Un sonido curioso, pero fíjate que me gustaría que lo escucháramos y que después nos digan a ver qué piensan de la mezcla de estos muchachos.
8: Primero...
14: ¿Cansado de escuchar siempre lo mismo? ¿O de que tus amigos no pasen del disco rayado de...? Entonces, presta atención, porque te traemos el ¿Qué hay de Nuevo Rock?

0: ¡Ah! ¡Ey, mira qué loco está esto!
1: No, pero mira, aquí hay una cosa, ajá, de verdad, y aquí lo voy a acusar a usted.
0: Ajá.
1: El público al aire para todo El Salvador y todas las partes del mundo donde nos escuchan.
0: A ver.
1: Ya lo hemos sonado varias veces, lo que pasa es que usted ya a esta hora...
0: Ya el hámster no corre.
1: Exactamente. No esta canción, sino que la banda de Tim Henson, el guitarrista virtuoso. ¿Verdad que sí? Ya está, señor.
0: Mira.
1: Por eso es que nosotros los jóvenes estamos aquí de este lado, mira.
0: Miren, juveniles, poneme una de las que se ha emocionado, que no puede ser. Mira, acordate cuántos no suenan aquí, o.
1: Sí, pues sí.
0: Y espérame, a uno se le va el hámster ya a esta hora.
1: Espérame, vamos.
0: Pero.
1: Pero mira, antes de poner.
0: Hablemos de ellos, correcto.
1: Fíjate que tú me decías que era. Definitivamente estos señores músicos son cuatro.
0: Uh-huh.
1: Experimentan mucho, obviamente tienen. Son virtuosísimos, cuatro guitarristas, el líder de ellos es Tim Henson, el otro guitarrista es igual de bueno, de hecho, bajista, batero. Fíjate que este sencillo lo acaban de... lo sonaron el 19, si mal no recuerdo, el 19 de agosto, pero el 23 de octubre ya va a estar listo, ya va a estar listo el álbum. Be Not Afraid se llama el disco, Power in the Blood es lo que estamos escuchando ahorita, que tiene elementos como, decíamos, micrófonos electrónicos, por ahí un poquito de trap.
0: Yo te preguntaba sobre, hay ahí como una mezcolanza de guitarras.
1: Y sintetizadoras.
0: Eso, ajá, pero claro. son los manes llevando a cabo esa onda, o porque me dijiste que estaban sincronizadas.
1: Están secuenciadas.
0: Están secuenciadas, sí, es la palabra. Claro. Y eso es a través de talento, a través de máquinas.
1: De ambas cosas.
0: Sí, claro. Es que sí suena bien loco.
1: No, claro, y eso, chavos. Pues, fíjate que eso lo han estado trabajando 2024, el año pasado también el 25, y lo han trabajado en Miami, Los Ángeles, en Dallas, con un productor que se llama RJ Passing y con otro virtuoso guitarrista también, Spiro Dussens.
0: Retrocede un cachito porque este pedazo, sí, pero así como unos 10 segundos. Esto, ya te voy a decir. Fácil le digo ahí al Rorro que le meta.
1: Que una mezcla.
0: El beat. Sí, ah,
1: hombre.
0: Sí.
1: Por supuesto.
0: Bueno, me llega. Como siempre, miren aquí, tratando de bueno, en algún momento nos llamamos la Universidad del Rock and Roll, pero aquí se trata de retroalimentarnos, así como ustedes en alguna ocasión nos han mandado joyas, pues esta sí está bastante interesante.
1: Sí, claro, son un grupo instrumental, por ahí más de alguna vez han tenido una colaboración con algún vocalista, pero la verdad que no, yo creo que no.
0: ¿De dónde son?
1: No necesitan estos muchachos.
0: ¿Son alemanes?
1: Son estadounidenses.
0: Ah, okay.
1: Correcto.
0: No, hombre, sí están súper locos.
1: ¿Qué ya hemos sonado? Por aquí le voy a poner un poquito de lo que también ya hemos sonado aquí. Lo vamos a adelantar.
0: Ah, sí, me suena.
1: Claro.
0: Pero no lo hemos puesto recientemente. Esto fue ya hace ratito.
1: No, ya hace ratito. Sí, lo hemos presentado en Que Hay de Nuevo Rock. Y también cuando hicimos un programa sobre los guitarristas, también hicimos uno con. Que también es una mezcla. Aquí, por ejemplo, son más acústicos.
0: Uh-huh.
1: Yeah. Y mezclan con guitarras eléctricas también, ¿verdad? Pero esta es más acústica de ellos. Esta es más como jazz.
0: Eso, cabal. Eso es lo que andaba buscando. Y eso debe estar como sampleado, ¿no? O sea, es...
1: No, son ellos, guitarra.
0: Son ellos, guitarreando también. Guitarra y ese acústica. Fondo, el del jazz.
1: Esta es otra canción. Goat. Mira, le hemos dicho
0: sí,
1: aquí,
0: el
1: que sabe se divierte, la
0: sí,
1: verdad,
0: correcto.
1: Estos muchachos son geniales.
0: Bueno.
1: Así que este es nuestro primer ¿Qué hay de nuevo? ¿Qué dice? Sonamos el otro.
0: Sonémoslo.
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0: No, hombre.
1: Usted pensó que le traía otra balada, igual que la vez pasada, por el inicio.
0: Ey, pero la balada de la pasada era con Nickelback. O sea, estaba en algo, la verdad. Pero esto sí me ha sorprendido mucho. Y sobre todo la historia que hay tras este sencillo. ¡Saludos, flamenco! Aquí dice, hola, Nelson e ingeniero. Me llega que la mar agarre el vacío.
1: Sí, hombre. Saludos.
0: ¿Qué tenemos hoy en Mental Flow? Aquí está lloviendo culebras y alacranes del... Aquí solo tres gotitas cayeron, pero bueno, qué bueno que estás...
1: Ya subiendo la lluvia.
0: Estás en sintonía. Fíjate que hoy vamos a hablar un poco acerca de Sid...
1: Wilson.
0: Wilson, el chamaco este que terminaron despidiendo los muñecos de Slipknot. Creo que una tan sola vez cuando Slipknot estuvo lo más cerca de por acá, creo que fue en Costa Rica. Y que mandamos ahí al Canillón Madden a hacer los respectivos videos. Es creo que la única vez que hemos hablado de este señor. Pero nos enfocamos más en el concierto, en el álbum que estaban promoviendo en ese entonces. Habrá sido que hace unos 2 o 3 años fácil. Sin embargo, pues el día de hoy nos vamos a enfocar en lo que aportó el muchacho que está próximo a casarse con la muy... Ya no.
1: ¿No te acuerdas? Lo dijimos la semana pasada que cancelaron el...
0: Y es el que compromiso. Ya la vi como que en los huesos el amigo, entonces... cómase un poquito ahí un par de... ¿verdad?
1: Mira, además de eso, parece que ahí hay un tema de temperamento de él. Ya había estado teniendo ciertos roces con la banda, además de la situación familiar. Probablemente aquí estamos especulando, vea, que se están juntando varias cosas y yo creo que ninguno de los dos eran...
0: Sí, la otra chica también es de armas tomar. O sea,
1: exactamente, los dos vienen de una, ¿verdad? Obviamente de una estirpe de músicos, en, ¿cómo decirlo? Ante la cámara, desde posiblemente desde que están pequeños. Bueno, por lo menos en el caso de ella, ¿verdad? De los Osborne, que ellos desde que nacieron ya traían la cámara al frente debido a su papá. Entonces, por ahí ese señor lo sacaron, contribuyó en varios álbumes de la banda. De eso es lo que vamos a hablar, no necesariamente en temas de composición y todo lo demás,
0: claro.
1: Pero sí, obviamente son una parte importante del grupo y ya no más. Ahora, hay que aclarar que la mayoría de las salidas de exmiembros de Slipknot casi siempre han sido así, bien fugaces. Y la de él, la notificaron por TMZ, por este...
0: Sí, el programa fue que iba a conocerlo.
1: Exactamente.
0: Y sí. Ya la banda emitió un comunicado un par de días después. Bueno, me dicen por acá, ¿qué suena? ¿Qué está ahorita al aire? Ok.
1: Lo que estamos escuchando, la banda se llama Gearish and the Chronicles. Lo mencionábamos al micrófonos también. Bueno, el álbum sale el 20 de noviembre, el 2026, y se llama Disintegrate. Este año está cerquita y va a estar interesante, fíjate, para ver si lo podemos sonar. Y este va a ser su sencillo principal. Mira, se formaron en el 2009, son de origen indio o hindú, no sé cuál es el término correcto o si los dos son correctos.
0: Indio.
1: Indio. Uh-huh. Gracias.
0: Gracias.
1: Gracias, Fer, gracias. Entonces, de origen indio, son radicados obviamente en Estados Unidos, pero fíjate que aquí viene lo curioso y lo bueno también de todos estos programas, que tal vez no los seguimos con mucha frecuencia, pero muchas veces han salido artistas de renombre de ahí.
0: Sí.
1: En el programa America's Got Talent, vieron la capacidad vocal de vocalista de la banda, que obviamente es impresionante. Y entonces desde ahí les prestaron un poco más de atención, ya venían trabajando y ese es el resultado.
0: El concepto que la gente tiene por lo general de este tipo de programas es que usted ve ahí y futuras estrellas del pop. Sin embargo, no siempre, pero por ahí algunos del country han salido de ese tipo de programas. Por ahí también un Doctree que en su momento tuvo una participación. Y bueno, del 2009 para... No sé si... ¿En qué fecha salieron por ahí? No fue en el 2009 que salieron en America's Got Talent, ¿eh?
1: No.
0: Eso fue más reciente.
1: Fue un poco más reciente, fíjate. No tengo la fecha exacta, pero sí, obviamente...
0: Pero a partir de ahí viene el un poco más el estar en el
1: exacto,
0: spot,
1: exacto,
0: ¿no?
1: El mainstream. Aunque también, exacto, más en el spot, ya es un poquito más grande, pero ya el 2013, más o menos entre el 2013 y el 2019, y ellos ya tocaban con Hoobastank, con Poets of the Fall... con Destruction, con Tesseract y con varias bandas, con la banda de covers, si se puede decir así, de Steven Adler, del ex batero de Guns N' Roses. Uh-huh. Y ya en los últimos años, del 2021 para acá, ya participaron en festivales más grandes en Suiza, con Skid Row, con Nazareth, con Camelot, con Bonfire, con Guns N' Roses. Ahí está todavía.
0: Todavía vive Nazareth.
1: Todavía están los señores viviendo y coleando.
0: Vamos a ir a la primera, bueno, a la segunda pausa comercial. Ya regresamos y ya venimos con el tema principal.
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0: Bueno, ahí está parte de lo que solicitaban. Miren, 30 años, más o menos alrededor de 30 años, la carrera de este señor Sidney George Wilson, nacido en Des Moines, quizás así se pronuncia, Iowa. Y tal vez usted lo conoce porque todo el mundo estaba familiarizado con el Monkey Boy y el número cero DJ de la banda de metal Slipknot, hasta su despido en julio de este 2026. Ha estado desde su fundación y bueno, pues su familia proviene de Inglaterra. Tiene varias influencias musicales. Dentro de ellas él ha dicho abiertamente que le encantaban los Beastie Boys. Antes de Slipknot, pues él tuvo un proyecto solo como DJ llamado The Soundproof Collision, donde tocaba junto a Rob Gee de N20.
1: Mira, él también se hacía llamar en ese entonces. Bueno, primero él era el DJ y el tecladista de la banda.
0: Ah, ok.
1: Ahí donde tú decís, para esa época se hacía llamar también DJ Starscream. No sé si en referencia al Transformer,
0: ajá.
1: No sé si en referencia a eso, pero la verdad que ahí fue. Nació el 20 de enero del 77, 49. Está joven, hombre, cipote.
0: Sí. ¿Verdad? Pero muy muy rebelde.
1: En Iowa, exactamente, tuvo la relación, como tú bien lo mencionabas tras micrófono, con Kelly Osbourne, 2022, 2026, 4 años juntos, y también eso terminó. Ahora, hablando sobre qué fue lo que sucedió, que era lo que mencionábamos hace un rato, fíjate que la banda, por ahí dicen, deterioro de las relaciones internas, que se volvieron incómodas, el trato entre ellos, tensiones con el grupo, entre los miembros.
0: Vaya, pero un paréntesis. ¿Qué o a quién, después de 10, 20, 30 años, 20 y pico de años de carrera, no le sucede? Pues sí, siempre eso. Existen ese tipo de
1: cosas. Claro, por supuesto. Algo más, bueno, ahí como vamos, las dos fuentes oficiales, la banda no, correcto, tuvo ninguna explicación directa y solo dijo, emitió brevemente un mensaje, le deseamos lo mejor en sus futuros proyectos, en las redes oficiales de la banda de Slipknot. Ajá. El cual después lo borraron.
0: ¡Es cierto!
1: Los motivos todavía no se saben, pero por ahí apareció Jim Root, el guitarrista, uh-huh, diciendo de que no hicieran caso a los rumores, que ante la salida de él les pedían cautela a los medios, ¿verdad?, en las redes sociales, a toda la prensa en general, de que no fueran a emitir ninguna información confusa para los fans. Por respeto a los fans, uh-huh, exactamente.
0: Mira,
1: y ahí Sid Wilson dijo, uh-huh, que siempre hubo la ausencia de un aviso oficial. O sea, que él se quedó como, hey, TMC no es la banda, no es Corey, uh-huh, Taylor, no es nadie, uh-huh, de la banda. Entonces, ¿qué pasó aquí, vea? Y después, su única respuesta pública fue breve, y fue esta. Solo puso en sus redes sociales Slipknot del 97 al 2026. O sea, esa fue su respuesta. No ha dicho nada tampoco. Acuérdate que ahí también, y ahí ya que mencionabas tu profesión, abogado, sí, ahí todos han de estar con cuidadito,
0: es
1: de
0: que
1: no,
0: por eso
1: de no decir mucho, exacto, por.
0: Por eso me llamó bastante la atención. O sea, el comunicado fue borrado y ya nunca más.
1: Ya no apareció en ningún.
0: Ya no subió. Va, ok. Esa, para mí sí me huele a una movida
1: legal o estratégica, legal,
0: estratégica de a un consejo. Miren, espérense, porque tenemos que ver, porque no puedes, es cierto, vos puedes venir pensando, este ya lo tengo en la nuca, no lo soporto, pero primero tenés que ver que todo se cumpla. Claro que en el mundo del rock and roll probablemente en un acto de histeria o en un acto de rebeldía, en un acto de enojo,
1: claro,
0: o ya de hartazgo, uh-huh, te vas porque te vas. Porque si él nunca supo nada, nunca estuvo presente y se enteró por TMZ, significa que parte del procedimiento por ahí no estuvo bueno. Entonces,
1: correcto,
0: la jugada estratégica pudo haber venido de va, bien, bajen primero que nada eso. Pero lastimosamente TMZ lo confirmó, uh-huh, y luego pues él a través de sus redes,
1: claro,
0: No hemos visto el final de esto. Miren, de esto, tenga por seguro por que va a haber más adelante.
1: Sí,
0: va a haber noticia. Pero musicalmente, ¿qué tanto? O sea, ustedes dirán, sí, pero ¿y Slim no realmente necesita? Porque tienen a Corey Taylor, porque tienen a Tim Roth. Tienen talento, talento hay.
1: Claro.
0: Usted se podrá preguntar, ¿qué tanto hizo o qué tanto influenció o qué tanto era como el aporte creativo, musical, lo que sea, como usted lo quiera llamar? Con eso vamos a regresar en el siguiente bloque, ¿le parece? Porque hay que ir a los comerciales.
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0: Noche, 12 minutos, 8:12. Estamos tratando de hurgar y encontrar por ahí algo, algún indicio, pero
1: no hay mucho.
0: No hay mucho, solo. Va, mira, una de las cosas que sí, ya lo mencionamos, dice por acá, la agrupación en su momento perdió el control de la comunicación, perdió el control de la estrategia de la comunicación cuando el portal de TMZ, este programa dedicado al mundo del espectáculo, estrellas, paparazzi, etcétera, etcétera, informara por primera vez sobre el despido de Wilson el viernes. Eso fue un día viernes. Hay que recalcar, como ya lo decía el ingeniero, el man estaba con ellos desde 1998. O sea, él forma parte integral del álbum, de todos los álbumes. O sea, diferente es que vos hayas llegado al segundo, al tercero.
1: Claro.
0: Pero es una pieza fundamental. No sé qué tanto en el proceso de creatividad, pero pues formaba parte de él. Claro. Era una pieza habitual en
1: de la banda.
0: De la banda.
1: Fíjate que él era más que todo, está involucrado en la parte de arreglos, por ahí texturas electrónicas, scratches, que es el
0: lo que es exacto con el disco,
1: atmósferas, transiciones, presencia, identidad sonora, más que todo en presentaciones en vivo, todos los efectos que tú dices en medio de las canciones y toda esa parte, estaba por ahí, ruidos experimentales, arreglos, lo que sonaba electrónico, etcétera, etcétera, toda esa parte era de él. Ahora, lo que hablábamos en un principio, la estructura, o sea, la banda trabaja con una estructura de créditos colectivos.
0: Hoy sí, ya llueve.
1: Ajá, ¿qué significa eso? Uh-huh. Que el catálogo se concibe y se registra a nombre de todos.
0: Ah, va. Uy.
1: Entonces, por ahí lo que estamos diciendo. ¿También? Ah, ok, me fui, uh-huh, ¿verdad? Uh-huh. Bueno, entonces, ¿qué onda?
0: Sacarías.
1: Ajá. Ajá. Y acuérdate que son, ¿qué? 11. 11 uh-huh, miembros de la banda. ¿Cuántos son?
0: No recuerdo. Ahorita, fíjate, no, son como 8, creo yo.
1: Como 8.
0: Está reintegrante, vos, espérate.
1: Vamos a ver por aquí.
0: Máscara.
1: El punto es que partiendo de eso, por ahí sí, obviamente no es que puedan como desligarse y decir, hey, ya no, ya no se puede.
0: Uh-huh. Mira, espérame, aquí tenía algo. Fíjate que me siembra cierta duda, porque parte de lo teátrico que tenía...
1: Ocho.
0: Ajá,
1: son, ahorita, pues sí, estaba en lo correcto. Él eran 9. Sí, tú estabas en lo correcto. Yo estaba confundido ahí con el número.
0: Estaba confundido con la raza, man.
1: Sí.
0: Mira, increíble, ¿no? Va. Siempre, en cuanto a la creación de las máscaras y todo, pues, vendría a ser también parte fundamental, porque era la puesta que tenían en escena. La, coma, puesta. Uh-huh. Que tenían en escena.
1: Claro.
0: Y no sumó, o no fue muy bien tomado el comentario, ya lo decía también el ingeniero, de Jim Robb, del guitarrista, sembrando aún más las dudas, porque compartían sus redes sociales, ¡eh, hombre, relájense, no crean todo lo que leen!
1: Uh-huh.
0: Pero de algo sí estamos seguros. Ahorita él ya, bueno, ya lo puso, former member of, de tal daño a tal año.
1: Correcto.
0: ¿Quién habrá sido el creador ahí del vacil de las máscaras?
1: Fíjate que no se sabe, pero ese es otro programa que tenemos nosotros ahí. Lo que sí, Corey Taylor ha tenido mucha incidencia en el tema como de diseño, pero cada uno de los personajes
0: es que
1: ha tenido la libertad creativa de decir, por ejemplo, la de él.
0: Era la del gas primero.
1: Fue la primera, correcto. Inspirada en una máscara de gas que se ocupaba en Inglaterra.
0: De la Primera Guerra Mundial,
1: uh-huh, exacto. Y que después la fue modificando. O sea, cada quien agarraba su personaje, por así, claro, decirlo. Entonces,
0: porque fíjate,
1: pero ¿quién fue el que trajo la idea a la banda?
0: Aquí veo una, ¿cómo es que se llama? Una especie de máscara, esa de gas. Bueno, quizás no sé si es la de gas, pero que está como en color azul. Pero yo, por eso es que yo te preguntaba, mira, y en algún momento él fue como Pinhead, porque tiene una máscara. Ahorita la imagen que estoy viendo, y esto ya te voy a decir cuándo fue. Fue en el concierto de Zurich, Hellstaden, en el 2020. Allá son primero el mes, entonces diciembre 2 de 2020. Veo al man que tiene una... una máscara simulando Pinhead, porque tiene púas, ¿verdad? Y, o lápiz, parecen lápices, pero son púas. Y en su momento, ese le tira un aire. Sí puede ser la máscara de gas modificada, pero le tira más casi que a esta película del hombre de la máscara de hierro. Por ahí, más o menos. Entonces, por eso que yo te preguntaba si en algún momento...
1: Que las cambiaban, te acordás. Okay. O sea, dependiendo del álbum, por ejemplo, en la era del 99 al 2001, ocupaba esa, la de la... que eran las antigas militares clásicas de la Primera Guerra. En la del Iowa, estaba uno que era como de calaveras humanas y algo más cadavérico, algo más así. En la era del volumen 3, de Subliminal Verses, del 2004 al 2008, era un diseño un poquito más como robótico, como biomecánico, por así decirlo.
0: Ah, pues quizás eso.
1: Después, en la era del Hope, en All Hope Is Gone, ¿cómo era? Era como una calavera, como un monstruo. No sé cómo decirlo. Tendríamos que mostrarlo, ¿verdad? Para que ahí nos dijeran
0: claro.
1: lo que creen. Pero así fueron. Entonces, si lo tomamos así, fueron 2, 3, 4, 5, 6. Entre 6 o 7 versiones de máscara. En distintas épocas, obviamente.
0: El Sickness. Bueno, vámonos. Seguimos. con más música. Por supuesto, vámonos con más música. Este es un programa dedicado a Sid Wilson y su despido ahí de Slipknot.

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0: 2004 o 2006 creo que cerró.
1: Sí, hombre.
0: 8 de la noche, 35 minutos. Aún llueve sobre calle Colonia Roma. Quizás ya no tan intenso, pero todavía. Bueno, el muchacho Sid Wilson, pues participó en álbumes de 1999, 2001, 2004, 2005, 2008, 14, 19 y 2022. Otras apariciones, obvio, con el proyecto de Stone Sour de Cody Taylor. Y aquí, mira, esto sí es nuevo para mí, debo confesarlo. Hablan de filmografía. Yo sí me gusta la música de Slipknot, pero yo siempre he dicho en las conversaciones que hemos tenido que usted es el doctor. Porque yo te puedo decir, ah, sí, el disco. Ay, ahí está tal canción. Pero usted sabe fechas, quién tocaba en ese momento, quién okay, se había ido.
2: Alguito, pero...
0: Ah, no, pues sí, hay que tomar sopita de pescado.
2: Sí, pues sí, y entonces, la pastilla.
0: Yo de filmografía no sabía. Sé, por ejemplo, que otros músicos tienen un flirt por ahí con, por ejemplo, Rob Zombie, que se dedica a hacer slasher movie. Y estoy viendo aquí que dice filmografía. Welcome to our neighborhood. Un video de la banda estadounidense de heavy metal. Ah, lanzado el 9. Esto es un DVD. Y ahí está. Disaster Piece, segundo DVD. Ah, no, pero entonces son álbumes. Son álbumes, son videos.
2: Películas de corto. Y apariciones en algunos cortometrajes. Dice Rollerball.
0: Rollerball.
2: Bloodbath. The Midnight Snack. Ajá. Y Robot Sickness, Drácula.
0: Imagínense esas chuladas que han de ser, ¿verdad?
2: Sí,
0: también.
2: Me imagino, solo el nombre. Algunas documentales sobre la banda, obviamente tiene que salir él, ¿verdad? Slipknot, Welcome to Our Neighborhood del 99, el Disaster Pieces del 2002, Voliminal Inside the Nine 2006 y
0: Sickness.
2: Day of the Gusano del 2017. Mm. De ahí en los videos, ¿verdad? Obviamente.
0: Bueno, ¿qué dicen si oímos más música? ¿Qué más le podemos decir? Sí, aquí nos dicen, hey, dicen el que le llegaba a Beastie Boys. Sí, efectivamente. Espérate. Aquí estoy leyendo algo. Ah, sí, mira. Lo que decía de Starscream, me acaban de enviar un link. ¿Qué dicen? Starscream será el nombre de uno de los personajes de la serie Transformers. Tiene tatuados el símbolo de cada bando de los Transformers en ambas manos. Esto no lo sabía.
2: No, tampoco.
0: Lanza sus discos bajo el sello japonés-estadounidense llamado N20 Records. Durante el 2006 colaboró con el vocalista de The Mad Capsule Markets y Kiono en la canción Hakai Destroy, Death Troy, para la banda sonora de la película Dead. No, ah, yo pensé que era la serie. No, la película sí tiene esta. Mm. Más que la del 2000. Creo que es la del 2007.
2: Fíjate que yo no he visto ninguna de las dos. He visto el anime.
0: Anda, es que el anime
2: increíble,
0: es...
2: increíble.
0: Pero el anime creo que es el non plus ultra.
2: No me he atrevido a verlo, fíjate. Y de hecho, ¿sabes que ahí tengo un regalo que me dio mi hijo por un día del padre? No recuerdo si fue por un cumpleaños. Es el libro con la pluma. Y la pluma es un lapicero.
0: Ah, no, hombre.
2: Sí, hombre, por ahí lo tengo guardadito. A ver si no me lo voló ya este muchacho.
0: Ya,
2: tiene 14 años, ya lo debe regalado.
0: Vamos
2: en otro
0: a
2: lado.
0: Ver, ¿qué dicen por aquí?
2: Noticias,
0: quiero ganarlo para mí. Ah, ok. Bueno, este es un código para el que estamos con otra promoción. Bueno, seguimos con más música. Le pongo un sello, ingeniero, y.
2: Seguimos.
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0: Bueno,
1: mire cómo es la cosa.
0: El mundo, bueno, en el mundo no, el país es básicamente un pañuelo. Son 4 los minutos y como que ya se vino otra vez fuerte el agua, ingeniero.
2: Ya, nos mojamos entonces.
0: Sí, ya estufa que nos vamos a mojar. Mira, estoy viendo aquí que la Lore, pero no sé si es, IA, déjame ver. No, es E! News. Lori Loughlin. No tiene nada que ver con el programa, pero Lori Loughlin era la esposa del tío Jesse en...
2: Ay, me parece bien guapa. En Full House.
0: En Full House. Y yo tenía entendido que no es que estaba en un hiario, sino que la habían metido... Estaba en el bote.
2: Sí, pero yo creo que hace ratito ya salió porque ahí andaba dando vueltas con él.
0: Pues sí. Entonces sí tiene lógica. Yo pensé que todavía estaba allá en Boa Vez.
2: Un doble. bueno, una doble.
0: ¿Con qué nos vamos a despedir, pues? Ey, solo una cosa, perdón.
2: Con la balada. Oye, ahí está el
0: sí,
2: disco.
0: Sí, está en él. Y la verdad es que esta banda...
2: Un pedacito otra vez, mire.
0: Esta banda, pues sí, la verdad es que el ingrediente les quedaba justo.
2: Claro, a la medida.
0: A la medida, exacto. Bueno, creo que es la segunda vez que tenemos algo así de estos señores.
2: 8 álbumes en su haber y un bandón, no hay más que decir de ellos. Lamentable, vea la separación del grupo. Ojalá que sigan adelante con música.
0: Mira, yo creo que sí van a seguir. Esto no ha terminado. Como te decía, noticias seguramente más adelante van a ver. Y no estamos diciendo que en algún momento vaya a regresar, pero hey, pueden...
2: ¿Quién quita? Escautear. Acuérdese de los Eagles. Hell Freezes... ¿cómo era?
0: Don Haley.
2: Hell Freezes Over. Por eso lo pusieron así, porque dijeron que no iban a volver a tocar hasta que el infierno se congelara.
0: Es cierto.
2: Regreso le pusieron así, entonces.
0: Bueno.
2: Nos despedimos ya, llegó la hora, pasen buenas noches y nos escuchamos pronto.

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5: 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La hora es
7: 5:57.
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7: Muy buenos días. Buenos días, la hora 6 en punto y nosotros estamos listos para llevarle el entretenimiento hasta su casa.
17: Hasta su casa, hasta su noticias, carro. Titulares, diversión y mucho más aquí en el Morning Show de Radio Femenina.
7: Haciendo ese, taradeando esa cancioncita, sí me recuerda un montón, o sea, me trae muchos recuerdos a los Looney Tunes.
17: Claro, sí, de ellos es la canción.
7: Ahí nomás está, porque está fresquito, porque ahorita está exhibiéndose en el cine Coyote versus Acme. Así es, el Coyote.
17: ¿Pues ya la viste?
7: Tiene, no, todavía no, tiene el juicio del siglo. Hay que verla. El Coyote demanda a Acme, a los productos Acme, porque le han fallado
17: durante
7: años.
17: Como todos sabemos, yo creo que ningún producto Acme.
7: No, no funciona.
17: Pero hasta mucho se tardó, porque desde el momento, Coyote, de que te falla el producto, es de llamar al servicio al cliente
7: ahí
17: y
7: mismo.
17: Hacer toda una...
7: Cabal, ahí mismo. Hola. Hacer toda la gestión. Espérame, Alvita, espérame. Ahí estás.
17: Yo iba a decir... Hola. Iba a decir, Alvita, que a ti te servía venir a dejarme, porque siento que... Venía.
18: Es que lo grababa más rápido. Hoy ya he perdido la.
17: ¿Y el parqueo te costó?
18: Ahora encontré ahí, pero me había parqueado en el diferente de donde no se debe. Yo me robo el de Chove y de ahí me dijeron que es el otro. Ya, perdón, me moví.
17: Lo deja, miren, las líneas.
18: Ahí perdí el minuto.
7: No era, cabal.
17: Pero
7: no
17: bueno.
7: No era ese que tenía que robarse.
18: Era el otro, me equivoqué.
7: Era el otro.
18: Disculpa, pero... es que la lluvia me confunde la visión.
17: Terrible, ya está.
18: Mira,
17: pringando.
18: Es que en Santa Tecla está lloviendo. Aquí está pringando, o sea, literal. Una
7: ahorita.
17: Sí, sabe.
7: Ey, no he visto.
18: Pero en Tecla estaba lloviendo, o sea, es como que hay dos climas. Pues ahí hay una gran nube y salís a la Panamericana y estaba todo seco. Pero ya llegando aquí al Araujo ya
17: volvió
18: estaba.
17: Otra vez.
7: Sí, pero es que la precipitación ahí en Santa Tecla es...
18: Es que yo vivo pegada a la montaña.
7: Es que vos estás ahí en el nacimiento.
17: Ahí es, cuando dicen la cordillera, ahí es la,
7: ahí es la casa.
18: Solo vi que un pobre muchacho había sacado a su perrito, de los que sacan tempranito los perritos, a darle el vueltín.
7: De regre.
18: Y ahí van corriendo. Y el pobre perrito con la colita cortada.
17: Pobrecito, porque se le pueden hacer el perrito.
7: Se le va a agarrar hongos.
17: Yo tengo ese miedo que los perritos mojados
7: se nazcan.
17: No,
7: pero hay que
17: secarlos, sí.
7: Si tiene secadora, bendecidos ustedes.
17: Sí,
7: porque,
17: también. Y vean, si aguanta
7: no
17: el perrito.
7: No cualquiera.
17: Porque hay perritos que los trauman.
18: Ajá, no le gusta, le da miedo.
7: Tiemblan.
18: O sea, tiemblan como con la lluvia y con los cuetas. ¿Sí?
7: Y no se pueden acostumbrar.
18: Yo creo que ellos tienen una condición, esos perritos que tiemblan con ese tipo de ruidos, sí. Tienen algo.
7: Paja,
17: yo he visto videos de grooming y les ponen hasta orejeras. Allá en los estados, pa.
7: Ah, sí. Te pones para oídos.
18: Es que los perritos están bien consentidos hoy, Dios mío. Es la de aquella.
7: Ajá.
18: La de aquella le pone
7: hasta un abracito.
18: Un chalequito de abrazo.
7: Ajá, un abracito.
17: Claro, se los recomiendo. No sé si sirve, pero yo se lo pongo.
18: Mi perrita ayer estuvo toda, o sea, la tormenta, sí. Yo de verdad, cuando de la nada apago la luz y le escucho todavía que está ahí el tembleque, digo, pobrecita,
7: sí.
18: ¿Qué hago? O sea, la subo a la cama, no es posible en mi casa, pero...
7: Todo se maximiza en sus oídos.
18: Ay, no, pero...
7: O sea, cada
17: rayazo aquí vienen los aliens.
18: O sea, yo apagué la luz y dije, bueno, o sea, le voy a dejar encendida ahí la del closet para que ella no sufra tanto.
17: Con porque a uno le da miedo.
7: Ajá, sí.
17: A mí me da un miedo, el fin viene. Cuando digo mucho, yo digo...
18: Ajá. No, hombre, hoy sí, ya
7: estuvo.
18: Nos fuimos.
7: Las 7 coronas.
18: Padre nuestro, Dios.
7: Mira, a 12 coronas. Mira, y el temblor de hierbo.
17: No lo sentí.
18: Yo no lo sentí.
7: Que solo fue...
18: Estaba a medio burpee en el gimnasio, así que no sentí, pero dicen que solo se fue el pasón, ¿verdad?
7: Mira, es que solo fue el pasón. El epicentro fue aquí en Antiguo Cuscatlán, por eso sentimos el tic,
17: ya,
7: nada más.
17: Ya voy a hacer activo, Alba.
18: Gaby, necesito que te salgas de ahí.
17: Necesito
18: ahí,
17: que te mudes.
7: Ahí,
17: que evacúen todas las colonias.
7: Ahí por la casa de Gaby fue el epicentro.
18: O sea, es que en Antiguo ya está muy raro, ya encontraron cosas. Hoy es el epicentro.
7: Hoy es el epicentro de temblores.
18: Hay una nueva vida ahí.
17: No, pero ahí sabe temblar. Sí, te acordás que en el 2015, 2016, el enjambre sísmico real era de Antiguo, hubo un enjambre sísmico.
18: ¿Y de qué fue? Pues, del volcán.
17: De la laguna, como de el plan la laguna. De la laguna es un cráter de un volcán.
7: Sí, es cráter, es cierto. El plan de la laguna. ¿Ah? Ahí nomás.
18: Nombres, adiós ciudad.
7: Es ahí donde están los árboles de Jurassic Park.
17: Ajá. Y toda el agua del mundo, por eso es que es una zona industrial.
18: Sí, pues sí, yo sé, me da miedo. No hablemos de temas que sí, no tenemos conocimiento.
7: Sí, no, pues sí. Del futuro.
18: No andemos afligiendo a la gente por gusto. Sí. Agradezca la lluvia, agradezca un nuevo día.
7: Sí, pero cabal. Sí, ayer me obligó a...
17: Yo ni sentí el temblor.
7: Sí me obligó a ponerme ahí la calzoneta. Estaba yo bien galán en calzonillo, pero...
18: Sí,
7: hombre, yo estaba en mi bien al suave ahí...
18: Una
7: y de repente
18: como, a las 5 de la tarde que hacías en calzonillos tan temprano.
7: Porque ya había terminado mi día laboral. Pues o sí.
17: Sea, estaba en una hamaca.
18: Son de los que se pone ya la ropa de indigente ya cuando ya no tengo nada más que hacer. Que llega una visita. O hay un temblor, quedas como el maestro aquel que se rasca la espalda en la calle.
7: Mire, ¿y será que me puede ayudar? Sí, me hizo ponerme la calzoneta. Es que de verdad, fue como por eso les digo.
18: Es la importancia de tener pijamas parejas.
17: ¿No? Ay, sí, yo sé, lo he pensado.
7: Como las tuyas.
18: Nunca lo hablamos, pero realmente.
7: No, como uno ya lo has dicho, que vos sí. Nunca hemos ahondado en el tema, pero sí,
18: era un consejo.
7: Sí, ya vamos a hablar de eso. Pero la cuestión es que sí, fue así rapidito, fue fuerte, porque obviamente estaba ahí nomás el epicentro, aquí en San Salvador, pues se sintió bastante fuerte, pero fue rapidito, o sea, fue nada, solo fue rrr, y ya. Así
18: voy
7: que...
18: Voy a buscar información acerca del rrr.
7: Ajá.
18: ¿Por qué son así?
7: Hay que ver por qué son tan rapidines. Bueno, pues nosotros estamos en el Morning Show, recuerde 22-24-24-11, aquí estamos Gaby Rivera, Marcos Rubio y Alba Delgado Rubio. La prima, ve. Espérate, ¿a dónde está lo que iba a poner?
18: Sí, hombre, buenos días.
7: Aquí sabe, Hailey.

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5: 6:23, mi pick para esta semana está a cargo de Adela. ¿Cómo se llama en inglés? Adela.
6: Adela.
7: Adela.
5: Adela.
6: Hay una tilde ahí, los gringos no usan tilde, pero...
5: Adela.
6: Adela. Adela.
5: Ain't in LA.
6: Pero es de Estados Unidos.
5: Eslovaca, ella.
6: Eslovaca.
7: Eslovaca.
6: Adela.
5: Eslovenia, vos a ver.
6: Eslovena. Mira, pero...
5: ¿Eslovena o eslovaca?
7: Eslovaca, creo yo.
6: ¿Eslovena?
7: ¿Cuál es el gentilicio de ella?
6: Eslovaquia. Es que no existe.
5: Es que yo leí...
6: Es que no existe Eslovaquia.
5: Es que ese país ya no existe, Gabriela, porque creo que es de la Unión Soviética.
6: Eslovenia. Eslovena.
5: Es rusa.
6: Hay que ver, sí.
7: La cosa que es la Adela.
6: De la gran nación. La cosa es que tiene un nombre bien salvadoreño.
5: Sí, Adela.
6: La Adela.
5: Bien bonito. Ain't in LA.
6: Ahí está.

0: 6 de la mañana con 30 minutos. Ahí está Ariana Grande con Kiss Me.
1: Kiss Me. Ah, esta canción no la vi venir.
0: ¿Por qué?
1: No sé, no la vi venir. Así que bueno, más de Ariana Grande.
0: Ah, que sentías que no, que como en programación.
1: Ajá, no.
0: Ah.
1: Pero me gusta.
0: Sí, no.
2: Está
0: no
2: como logro, suavecita, no sé.
1: Sí, falta más Ariana Grande en esa.
0: Sí, no logro entrar a las 11 del 11, eso sí. Pero ahí está en programación. Si usted quiere escuchar más de Ariana Grande, Kiss Me. Y la otra que tenemos de ella, que pues sí, vea, es de las más famosas, Hate That Made You Love Me.
1: Acaba. Miren, tengo un chambrecito, pues, que...
2: Cuéntenos.
1: Yo creo que si no saben, yo sí pienso ahora, más que nunca, audiencia uh-huh. del Morning Show y compañeros, que es mentira lo de Bruno Mars con la Karol G, que lo que quieren es ver si logran mover más su música.
3: Era lo que yo decía. Yo nunca estuve equivocada.
1: No sabemos, la verdad, pero...
3: Talía yo, ¿por qué nunca estuve equivocada?
1: No, mentira. No, eso creo. Ver. Sí, es que creo que tenés razón, Alba, porque son unos coqueteos públicos así bien...
2: Muy
0: forzados, muy actuados.
2: No forzado, pero siento yo que muy vale chonga para hacer una relación real.
0: Muy vale chonga.
2: Como... Quiero que nos vean.
1: Descuidado, ¿vale?
2: Que yo siento que las parejas, cuando son así y son famosos, no quieren que los vean.
1: De hecho, Feid y Karol G casi no los vimos hasta el final.
2: O sea,
1: casi.
2: Quieren guardar como su relación.
1: Acuérdate sí. que Feid y Karol G se decía, de pronto aparecieron agarrados de la mano y nunca vimos mucho de su intimidad ni nada. Hasta, realmente. Ajá. Hasta que ya. Esta era súper obvio. Uh-huh. La otra noticia que tenemos es que Feid ya anda con otra. Esa sí creo que está confirmada, fíjate, Albita. Que Feid anda con otra mujer y en este caso pues tiene una relación con otra persona ya y es una fitness coach que creo que a él le queda perfecto, la verdad. Él es bien fitness.
0: Sí.
2: Sí, la verdad que
0: corrió
2: sí.
0: No sé cuántos kilómetros. ¿Cómo es el récord que rompió?
1: Sí, tiene un récord Guinness de el que más ha corrido en un concierto.
2: Uh-huh. Es que sí pasa corriendo de punto a punto. Yo hasta te mareas, si bien. Está como chuchito de lado a lado.
0: ¿Y a dónde está? En lo que desbloqueas el cel, ya se movió.
1: Ya se movió.
2: ¿A dónde va? Y el de cámaras, o sea, en los conciertos, el de cámaras sí trabaja.
0: Está a la par del récord Guinness de él.
2: Está buscando. Sí. Él es el segundo.
1: El segundo. Y ajá. Tenemos evidencia muy sólida. Me encanta. Yo, de verdad, la gente en internet han encontrado que tienen fotos en los mismos lugares.
0: Va.
2: Yo no sé cómo la gente logra eso. Es como también las fans de la Taylor, cómo investigan todo.
1: Ah, todo, o sea, investigan. De verdad, no que ellas podrían encontrar asesinos si se lo propusieran.
2: O sea,
1: propusieran.
2: Yo, de verdad. Yo no soy tan observativa.
0: Mira, sí, yo creo que, vaya, tipo eso, vea, que lo encontraron
1: el mismo
0: en el mismo lugar.
1: Andaban en el mismo short.
0: Vaya, ponele eso, vea, como esa. Primero creo yo que lo inicial es saber, como tener una idea de con quién puede andar. Ah, lo vieron como con esta persona. Ajá. Y los paparazzi le tomaron fotos.
1: Y aquí, y todo en las redes, lo que te regalan los artistas es que los artistas piensan que están siendo, quizás a veces no o quizás quieren que se dé cuenta la gente a este nivel.
2: O
1: como,
2: piensan que no están siendo obvios.
1: Porque sale ella como corriendo en una caminadora con una Gina verde. Entonces la gente dice, ay, son las Ginas de Feid. Y quizás dirías vos, qué exagerado, pero cuando juntas que tiene la foto en el mismo lugar.
2: Y la Gina.
0: Ahí está.
1: También tomando café con una taza de cafercho. Dice
0: aquella se, ¿cómo se llama? Se sorprende y solo le vio la mano a aquel compa que es bien alto, que anda ahora con una Miss Universo. Esa es la mano de Arias.
2: Pero es que fíjate que es diferente cuando es que en los artistas, ella.
1: Sí, uno tiene
2: pero cuando uno conoce, es como que vos sabés, si alguien termina con su ex y su ex ya le ve la
1: sí, aquí hemos descifrado mucho. Aquí hemos descifrado muchas cosas, pero no
2: pero
1: de
2: ahí
1: artista.
2: Porque conoces a la persona o la has visto. Pero así a Feid.
0: No, pues sí, pero es que si vos vas. Si
2: le voy a saquear ahí la Gina. Si él tiene una Gina. No sé.
0: Pero las Ginas son algo.
2: Pero
0: bien,
2: yo estoy hablando
0: nota.
2: Como que un artista es más. O sea, tenés que ser bien metido.
0: No, cuando o sea, pues hay, sí, pues sí.
1: Tenés que
0: obviamente.
1: Estar apasionado con el artista.
0: Muy obviamente.
2: Pero
0: tiene
2: cuando
0: que haber ahí
2: es como alguien que conoces, una expareja o algo, es que naturalmente te das cuenta de todo. Como que la vida te lleva a tu sexto sentido.
0: No lo sé, pero no. Es que ¿sabes qué pasa?
2: ¿Cómo
0: que
2: lo ves vos?
0: Yo lo veo con que vos si ataste cabos. Inmediatamente te fijaste.
2: Claro,
0: y
2: pero
0: dijiste,
2: ahí va una.
0: Igual ellas, vos crees que no les tienen analizadas ya las manos y la nariz a esta bicha.
1: No, claro, pero es que estamos hablando de que ella conoce a la persona y estas otras personas son parasociales. Ellas no conocen a Natalia.
0: Exacto, pero
1: no conocen a Natalia.
2: A eso me
0: pero,
2: refiero.
0: Sí, pero virtualmente. Es ya tiene no, ya tienen bien identificado, o sea, bien analizado, claro, el cuerpo sí. de la bicha.
1: Y lo es cual que, es enfermizo porque no la conoce.
0: Claro. No, es que yo no estoy diciendo que sea enfermizo lo que vos hiciste, no.
2: Enfermizo
0: yo solo digo
2: yo no.
0: No.
2: La verdad que sí.
0: No. Yo lo que digo es que si vos te pones, o sea, si vos te aplicás a querer identificar con quién anda fulano, con quién anda sutana, lo vas a lograr. Eso, por redes sociales, lo vas a lograr. Sí.
1: Bueno, pues yo aquí estoy ya siguiendo.
0: Porque si dejan así como solo...
1: A Natasha B Training Club, Get the Body of Your Dream. Esta dicen que es la que anda con Fade.
0: Con Fade.
1: Yo le voy a dar follow y voy a empezar a analizar las jeans y todo. Pero es un gran chambre en internet.
0: Pero ahí nunca hubo bandos, vea. O sea, digo, nunca hubo
1: algo.
0: Qué
1: buena pregunta. Es que como ellos cortaron de la manera más elegante. Vea. O sea, nadie
2: dijo
1: tiraderas.
2: Nada.
0: Ni ella dijo cosas
2: siento
0: sobre él.
2: Siento que el público sí
0: ella.
2: Quiso como decir que Carol y otro grupo fue Fade. Pero nunca cabal. Fue como que la gente le dio la real importancia. Así como que.
1: Bueno, sigamos adelante.
0: Es que si no tiraron fuego a la leña. Ellos como aquella que te cuento.
1: Leña
0: la
1: al gente, fuego, niño.
0: Fuego a la ley.
1: ¿Cómo tirar fuego? Como que sos Goku, ya tirando.
0: Como que fuera Pyro.
2: La dislexia habló por él.
0: Tirando leña al fuego. Ahí está. Leña a más leña con fuego. Va. Si vos le tiras leña al fuego
2: ya.
0: Sí, si vos le tiras leña al fuego,
1: la gente
0: va a agarrar fuego.
2: Pero intentaron, porque yo me acuerdo que Karol G dijo una que otra declaración que la querían transversar, así como ella está hablando mal de él y la gente no le paró bolas. Porque sí, cuando ella lanzó el documental en el que ya no salía Fade y ella habló como de, esto pasando ahora por un momento diferente, no sé qué, la gente dijo, y ahora está diciendo no sé qué, quisieron enterarle y no le pararon bolas.
0: Va, pero imagínate ella haciéndolo ni siquiera así tan descarado, pero si hubiera dicho en el documental que lo dejó por otra o que se dio cuenta, le vio el mensaje, no sé, ahí la gente se vuelve loca, pues.
1: Y ya me salió otro,
0: mira. Súper en contra de Fade.
1: Me está leyendo el celular. ¿Quién es Natalia Blanco, Mati? La creadora de contenido que acompañó a Fade en Marbella. Ya besándose, sale ya. Sus fans la señalan como su nueva pareja. Yo, pareja fitness, estoy a favor. Así como mi querida amiga personal, Shaney Palacios y Carlos Arias, que él le hace pesas con ella. Estoy a favor.
2: Yo soy a favor también de esa relación.
1: Pareja fitness.
2: Ahorita ella creo que ya salió de su operación porque yo la vi que andaba con la familia conociendo la nueva casa de los otros. ¿Sabes?
1: Cualquier día la voy a traer aquí al programa porque yo siento que tengo una conexión. Para socialmente ella y yo somos amigas.
0: Ay, la otra.
2: Yo soy a favor.
0: No es eso. Conociendo la casa de los otros. Es que ya ves.
2: Es que no, ¿dónde ha salido? Que se mudaron. Es que yo los sigo a los tres. Yo sigo a todos.
1: Bueno.

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1: Es el pick de David Penado para esta semana. Recuerde que todos los lunes a las 6 de la tarde, Nelson Santamaría hace el cambio de lista de los picks, el que hay de nuevo. Así que pendientes todos, hoy hay 11 del 11, también vamos a ver qué tal le va a Dillom con esto que se llama Cocodrilo.

0: Desde Argentina ahí está Dillon con Cocodrilo. Pick de David para esta semana, la hora 6:49.
1: Haga de caso que David está piqueando a Catriel y Paco Amoroso.
0: Un poco machuco.
2: Otra versión.
1: Antes de que se vuelvan
2: en el multiverso
1: más famosos.
0: Sí, cabal.
2: Bueno, pues tenemos cosas importantes más que todo para los que son fanáticos de Harry Potter. Se viene, bueno, salió un nuevo trailer en el que emociona porque ya estamos cerca de diciembre y todo eso se va a dar a conocer en diciembre y le esperaba terminar.
1: Y las suscripciones de la plataforma de la Gran H van a explotar.
0: Porque se yo creo que más.
1: Yo, a mí, Harry Potter me da absolutamente lo mismo. Mi marido ha leído los libros, mi marido ha visto todas las películas, pero yo quiero ver este universo.
0: Sí, la verdad es que está bien emocionante. Vos ver cómo van a retratar.
2: Vos sí sos fan.
0: Yo soy fan, ajá. Cómo van a retratar ya en una serie. Eso es lo chivo, porque de lo que se quejan los lectores
2: es que no se parece al libro.
0: Es que
1: no alcanza.
0: Que no alcanza, correcto. Que hay muchos detalles que en las películas se dejan afuera. Y tiene lógica, pues, o sea, las películas duran 2 horas y
2: no,
0: algo.
2: Nos quejamos
0: y
2: ya.
0: No,
2: la Gavía se queja de una película de 2 horas también. Ya, muy larga.
0: Pues sí, imagínate, ya llega a las 3, 4. Bueno,
1: danza
0: pero
1: con lobos, ¿verdad?
0: ¿Cómo se llama? The Irishman. Ya, cuatro
1: no,
0: horas.
1: Dios guarde.
0: Vale, pero ¿cómo se llama? El primer libro se va a ver retratado en una temporada completa. O sea, me imagino que los capítulos han de durar como 1 hora y algo. Y van a ser, ponele que sean 10 capítulos. Va, imagínate en 10 horas y fichas. Van a desarrollar bien un libro. Pues
1: vamos
0: es
1: a
0: lo
1: conocer
0: que se espera.
1: Todo.
0: Ajá.
2: Y tiene que ser más capítulos, porque en 4 películas de Harry Potter son.
1: Una son por libro y 2 por unos libros. Dos
2: son
1: por
2: 8.
1: Los últimos, 8. Ajá.
2: Y en 10 capítulos estás hablando de que ya de red.
1: Un libro.
2: Un libro.
1: Antes era una película por libro y algunos que eran más largos eran 2 películas por libro.
0: Que fue la última película.
1: Pero en este caso va a ser una temporada por libro.
0: Exactamente. Entonces, solo La Piedra Filosofal, lo que nosotros vimos súper rápido, la primera película de Harry Potter que vimos, va a ser acá en una temporada completa.
2: Ah, sí.
0: Así que
2: va a ser chivo.
0: Ya en el trailer, imagínate que ya en el trailer ya pudimos ver detalles que en la película no pudimos ver. Por ejemplo, cómo Hermione se relacionaba con las otras niñas de Hogwarts.
2: Sí, porque no salía.
0: ¿Vos siempre la viste?
2: Muy solitaria.
0: Solitaria.
1: O Pick Me, mentira. Siempre que se ha puesto de moda decir
0: Pick Me Girl.
2: Pero era muy linda.
0: Muy solitaria y con Harry y con Ron.
1: Una de los chicos.
0: Ajá, era un chico más. Pero ahora ya la vimos que también va a haber ahí un problemilla.
2: Y vamos a ver también los actores y todo. Pues.
0: Eso también.
2: Esa parte que creo que va a ser lo totalmente diferente porque habemos muchas generaciones que hemos conocido a este elenco, digámoslo así, y nos hemos casado con ellos. Va a ser diferente verlos. Los nuevos que de pronto no son tan, los nuevos niños, así que
0: Sí. Mira,
2: va a ser esa parte diferente.
0: Mira, lo único que es, son dos, pero es que cabal, siempre hay algo que decir, ¿verdad? Pero son dos los que la gente está criticando bastante, y son la Hermione, porque no es pelirroja.
2: Porque
0: no
2: es diferente.
0: Porque no es super chelí. O sea, realmente, bueno, pero el punto es que eso le están criticando a ella y obviamente Snape, porque es afrodescendiente y Snape, o sea, imagínate con quién nos casamos, vea.
1: ¿Cómo lo describían
0: en
1: el libro?
0: Pálido, ahí decía que era una persona pálida.
2: Pero es que ya no deberíamos de acostumbrar.
1: Pero tú puedes ser una persona afro y pálido.
0: Sí, pero
1: la verdad lo creo.
0: Pero ese
1: enfermizo, pues, o sea, como que se ve como enfermizo.
0: Pero ese pálido que en inglés es pale.
1: Sí, claro.
0: Ajá, entonces es como que de piel pálida, o sea, no que te pusiste pálido.
1: Pero estamos tratando de enmendar que la J.K. Rowling se le olvidó, pues.
0: Sí, pues.
1: Eso lo puso como una chinita y algo así estuvo.
0: Ajá, cabal, achó. Bueno, pero la cuestión es que son las únicas dos del cast que están así como medio. Pero sí, sepa lo siguiente, que la gente
2: pero
0: que
2: está. Pero son dos personajes.
1: Papeles muy importantes.
0: Sí, son importantes. Va, pero sepa lo que tipo el que hace de Dumbledore, el que hace de Minerva, grandes actores. El que hace de Hagrid, el comediante.
1: Ay, sí, bien lindo. No me acuerdo cómo. Nick se llama.
0: Nick Frost, creo que es.
1: Nick Frost es bueno.
0: Qué nivelazo. O sea, así como en Harry Potter.
2: Ya los tienen contentos a la gente.
0: Sí, así como en Harry Potter, el que vimos nosotros en películas, era la crema y nata de la de los actuación actores británicos, inglesa. O sea,
1: que ya de por sí los actores británicos son la crema y nata de la actuación.
0: De la actuación. O sea, de la nada... Hay,
2: no sabe la gente, piensa a veces que son de Estados
1: Tom
2: Unidos.
1: Tom Holland.
0: Henry Cavill.
2: No son de...
0: O sea, con eso tenés todo. De ahí, ahorita con eso de las linternas verdes, el que hace de Jon Stewart.
2: Todo el mundo piensa que...
0: Está en una entrevista sí. Y cabal inglés.
1: Etcétera.
2: Entonces, no lo juzgaré porque yo tampoco a veces sí son.
0: Es que son muy buenos. Hacen buenos acentos, eso es todo.
1: Pero no busque usted a Keanu Reeves haciendo acento británico en Drácula porque.
0: A Brad Pitt haciendo de jamaiquino.
1: No lo busque, oye, porque no le va a gustar.
0: Así que bueno, en diciembre ya está el último trailer de Harry Potter y en diciembre va a estrenar la serie La Piedra Filosofal.
1: Poneme ahí algo.
2: Qué buena temporada.
0: La canción de Harry Potter, sí. Pero en cumbia. Sí, no. Aquí está, vamos a ver Bruno Mars, ya que estábamos hablando hace un ratito, que no creemos que anda con Karol G.
1: No es cierto.
0: Decidimos no creer.

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1: Aquí está el pick de Choveto para esta semana. También vamos a ver qué tal le va en las 11 del 11. Recuerde, hoy a las 6 de la tarde en voz y conducción de este servidor. Aquí está Charlie XCX con Wink Wink.

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1: Para terminar de despertarse, Gladys.
2: Sí, una.
1: La hora 7:11, 7:11 en el Morning Show de Radio Femenina. Nosotros continuamos y ahora tenemos visita en cabina. Está con nosotros Gladys Avelar y va a hablarnos de un evento para todos los marqueteros, para todos los comunicadores, para todos los publicistas. La verdad es que...
3: Para todos los contenido. Interesados.
4: Interesados en ese tema.
1: Todos los interesados en el tema del marketing y sabemos que es bastante extenso. Y para eso está con nosotros de parte de Comas.
5: Así es, Comas es el Congreso de Marketing Salvadoreño, algo súper importante que es nuestra primera edición y estamos, como les decía hace un ratito, a dos semanitas que sea el evento, 17 de septiembre.
4: Gladys, cuéntenos de qué se trata esa, sé que con el nombre ya nos dice mucho, ya nos genera ese interés, pero cuéntenos qué vamos a encontrar en este primero.
5: Miren, Comas realmente es un evento que nace con el objetivo de demostrar y visibilizar el talento de los marqueteros que hay en El Salvador. Cuando vemos de eventos, usualmente no hay un evento de marketing como tal que nos permita reunir a toda la comunidad de personas que trabajamos en marketing, en comunicaciones, en PR, y reconocer el talento que hay, porque la esencia de Comas es justamente resaltar y conectar al talento salvadoreño, porque desde nuestros ponentes, todos son salvadoreños, las campañas que vamos a premiar también son y han sido ejecutadas por salvadoreños. Entonces, ¿por qué nació Comas también? Porque cuando escuchamos eventos siempre vemos que vienen personas de otros lados, ¿verdad?
4: Sí.
5: Argentina, Colombia. Entonces uno dice, ¿será que el talento solo está afuera? Y realmente cuando vemos en la industria, hay muchas personas que estamos haciendo un gran trabajo localmente, pero también a nivel global.
3: Eso te iba a preguntar porque estoy viendo en el afiche que, por ejemplo, dice aquí Siemens Suiza o dice Vaya Honduras. Entonces, estamos hablando de salvadoreños que están destacando en otros países.
5: Así es. Y eso ha sido bien importante desde la idea de concepción de Comas, porque ¿quiénes son nuestros speakers o nuestros ponentes? Entonces, vamos a empezar, digamos, como por casa. Tenemos al vicepresidente y cofundador de Licoreras Ihuatán. Entonces, Juan Alfredo, ¿qué nos va a mostrar? ¿Cómo tú posicionas una marca salvadoreña en el mundo? Entonces estamos hablando que esta marca ya se posicionó como una marca de lujo en un país que no es ronero, que eso, ajá, es bien importante, no es nuestra, digamos, esencia tener una industria, uh-huh, desarrollada, y esta marca lo logró, ¿eh?
4: Y de pronto conocemos de la marca, lo hablamos, yo con el ejemplo justamente del ron de Ihuatán, creo que he tenido gente fuera que me dice, ¿me traes una botella? Y porque les gusta, porque lo disfrutan, y creo que ahí está el trabajo que se está realizando de la marca y que también nosotros como salvadoreños nos reconocemos también el trabajo de esa parte.
5: Justo, entonces con esta marca vamos a tener este ejemplo de marca salvadoreña, uh-huh, posicionada a nivel mundial. Luego tenemos a Mónica Hernández igual, salvadoreña, vive en Suiza y ella tiene la oportunidad de liderar la comunicación global de Siemens. O sea, está allá, trabaja con equipos multiculturales y ella es la mujer que está liderando la comunicación de Siemens Global. Entonces ahí tenemos a una persona salvadoreña, marketera de comunicaciones, que trabaja con equipos alrededor del mundo. Uh-huh. Y sin dejar por último a Cristian Montalvo, que Cristian tiene una experiencia y una trayectoria en la región de Centroamérica súper amplia. Ha estado aquí liderando marcas de cerveza en Panamá. Ahora Cristian es el gerente general de Via Food en Honduras, que es una marca, una empresa que se dedica al café. Entonces, ¿qué tenemos? Uh-huh. Una perspectiva de cómo desarrollas una marca salvadoreña en el mundo, cómo lideras equipos globales y cómo posicionas una marca en la región. Y ellos nos van a contar eso, van a hablar de

0: hay un jurado evaluando y estamos evaluando en función de resultados. Okay. Y también vamos a reconocer a los chicos que vienen iniciando su carrera con el reconocimiento de Marketer Promesa.
1: Muy bien, esto entonces, como ya decía Gladys, 17 de septiembre de 2 a 8 de la noche, de 2 de la tarde a 8 de la noche en Binaes. Ese auditorio es súper lindo, por cierto.
0: Es hermoso.
1: Es súper chivo. Bueno, viste un concierto ahí, Gladys. Sí. Así que, bueno, ya lo sabe el COMAS 2026, Congreso de Marketing Salvadoreño. Me encanta que ponen 100% salvadoreño. Sí.
2: Entradas en Jaque.
0: Entradas, exacto, las entradas ya están disponibles en Jaque. Tenemos la entrada general y también una entrada exclusiva para estudiantes.
2: Mire, pues.
3: Bueno, chivo. Yo digo que hagan el plan, va a estar interesante poder participar también.
0: Así es, así que así los esperamos para que sean parte de realmente un evento que va a marcar un hito en la industria en El Salvador.
1: Perfecto. Eso esperamos. En 2 semanas entonces vamos a vivir eso. Gracias, Gladys, por esta visita.
0: Gracias a ustedes, así que esperamos a todos los marqueteros de corazón en la Binares.
1: Nosotros vamos con más música y pasamos de Blackpink a Addison Rae. Esto se llama Fame Is a Gun.

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0: Hugh el Consolto, esto se llama Jamaican Bam Bam.
1: Bam Bam
0: Bam Bam Bam. Y tiene ahí como esa basecita, como la que tiene, o sea, musicalmente hablando, como la que tiene Baby Wow. Por eso somos ahí las grandes mezclas. Grandes mezclas.
2: Sí. Ustedes ya escucharon lo de no sé qué, Maxing. Maxing es ahora la moda.
1: Como, ahorita como todo. Ajá.
2: Es como que Maxing.
1: Como que salgamos de lo aesthetic y volvamos al maximalismo. Así como no me importa, eso es más, ya no me importa.
2: Y como que si vos querés lograr, si que estás enfocándote en algo, lo estás maxeando. Por así
0: también. Okay.
2: Ha salido una nueva tendencia que yo también pienso que, solo son ganas de sacar noticias, vos que yo digo. Pero hay algo que se llama pheromone maxing, o sea, maximizar tu feromona.
0: Ah, ok.
1: ¿Y eso cómo es?
2: Entonces, esto se ha vuelto supuestamente en un trend. Yo lo he visto en páginas muy, muy serias como esta, por ejemplo, que se llama México Pragmático. El pheromone maxing convirtió no bañarse en un trend. Hombres de la generación Z creen que el mal olor aumenta su atractivo, como que lo macho, ¿sabes? Como que me sientan las feromonas.
0: Pero
1: yo quiero decirles que están muy equivocados.
0: Equivocadísimos. Bueno, mira. A ver, estamos hablando desde nuestra base latinoamericana, vea, desde nuestras vivencias y aquí se acostumbra a utilizar desodorante, ole rico, y como que es una preocupación. Pero hay países, muchos en el viejo continente, donde el mal olor, que esto es entrecomillado, pues porque por lo que estamos hablando, por donde nosotros venimos, nuestro bagaje, hay países donde el desodorante no tiene olor. Entonces, cuando sudan, que es cierto, no transpiran, pero el mal olor sí aparece. Ya, entonces es como que muy relativo en otros países.
1: Muy natural.
0: Y solo vas,
2: es que realmente en Europa
1: huele axila, dice.
2: En Europa los ingredientes están vetados. Los ingredientes de los desodorantes no están aprobados por temas de salud. Entonces aquí nosotros sí, échenme lo que me tenga que echar.
0: Para que no hieda.
1: Pero
0: fíjate que es como muy subjetivo eso.
1: Yo aquí siento como, bueno, pues sí, sabemos, creados así. Yo no te puedo hablar de lo de allá. No sé si me acostumbraría como a andar yo así con olor axila. No sé,
0: pero
1: independientemente de los ingredientes. Pero
0: eso es lo que me lleva a preguntar, ¿será que ellos se lo sienten? ¿Será que ellos
2: sienten? Es que te acostumbras a todo.
0: Ahí voy, cabal.
1: Yo creo que tampoco se dicen entre sí. Y pues sí, si no te dicen a vos, ¿qué vas a decir?
0: Sentí que
1: ya es como algo, un mal común, pues. Como pero cuando mami dice, mal de muchos, consuelo de tonto.
2: No, sí, porque todo el mundo ya.
1: Así vea. Pero dice eso,
2: mal de pero no, no, sí. Ah, es que todo no fue mal. Ajá. No me importa, o sea.
1: Así no, pero a todos le está yendo igual, todos así. Vos decís,
2: como que porque todos
1: no, pero también eso a ellos, vos no viste.
0: Todos los del grado dejaron.
1: Todos
0: la
1: salieron mal. Sí.
2: Por aquí nos están pidiendo Velocidad y por aquí nos está escribiendo Marvin. Dígame, Alvin.
1: Lo que te quiero decir es que otra cosa que mi mamá decía eso, pero mi papi también dice todos los extremos son malos. Entonces yo
2: todos
1: digo,
2: los extremos son
1: así
2: malos.
1: Así como sí, a veces uno se siente un poco ofendido que usted se bañe en perfume, siente que se lo lleva hasta su casa el perfume, es como
2: o que usted entra a una habitación y ¡pra!
1: Que demasiado es ofensivo, también el olor, pues,
0: te da la mano el brother y después ya no puedes.
1: Es bonito cuando es el que le gusta, usted dice,
0: no te puedes ni acercar así para rascarte la nariz porque
1: huele
0: tenés
1: su perfume.
2: Pero lo que yo sí pienso que, mira, y dice que si uno llevara una buena dieta, o sea, dice que si uno no comiera no sé qué, que uno no, y eso lo he escuchado yo hablar, que hay gente que no, que oles menos, vea, si no comes aquí, no comes allá, no sé qué.
0: Sí, es cierto.
2: Entonces, si vos hicieras eso y le sumaras es que no sé, yo quizás entiendo su punto, yo creo que dejarse de bañar y
0: no, pero es que sudor es sudor,
1: es que lo que
0: mugre es mugre,
1: o sea, lo que está hablando Gaby es como ya algo conscientemente y provocado para apestar, porque era como maximizar esa
0: como
1: parte
0: maximizar. Pero es que vale, yo creo que también a lo que va es como las al deseo muy primitivo.
1: Así como al de huele a hombre, mamá. Huele a hombre.
0: Huele a hombre.
1: Tatuado de todas partes.
0: Huele a hombre tatuado. Ese huele a hombre, cabal. No necesariamente.
2: Le voy a dar más contexto.
0: A perfume, sino a hombre de que huele a sudor.
2: Algunos hombres de la generación Z comparten en redes sociales que evitan bañarse y vuelven a usar ropa sudada porque creen que así conservarán feromonas capaces de volverlos más atractivos. Los casos extremos incluyen no lavarse el pelo, conservar sábanas y hasta otras cosas.
0: No.
2: Videos sobre estas prácticas ya circulaban en Reddit desde 2024 entre miembros de la esfera Ajá. Unos hombres ahí. La práctica pertenece a la cultura del maxing, vinculada con la mano. Bueno, un montón de cosas. Pero yo pienso que, no sé.
0: Yo pienso que está
2: mal. Es que sudor es sudor, como decís vos. Sí, claro. Pero hay de humores a humores, porque yo conozco.
1: Hay gente que apesta más.
2: Y encima se echa perfume. Entonces, si vos, mire, preferiría solo sentir
3: mejor
2: su olor y no esta mezcla de perfume con.
1: Ay, yo sé, ahí es una gran mezcolanza que. Seguramente tiene un poco mareados a sus compañeros. No,
2: aquí pone.
0: Yo sí les diría. Ustedes. Sí, son dos, vos y ya lo dijiste. Pero vos, Gaby,
2: ¿qué cosa?
0: ¿Te acercarías donde este servidor o donde Albita y le dirías, mira, fíjate.
1: Siento que te apesta un poco.
0: Es que siento un olorcito raro.
2: No, ¿y por qué no me han dicho?
0: Contacto. No, pues si a vos estoy bromeando. ¿Vos crees que lo harías? No, no.
2: Es que no sé, es difícil. Es difícil. Ajá. Y opinando del tema, pone aquí Marvin, considero que eso de que la no higiene es muy bobo. O sea, es poner la baja autoestima como tren, me parece absurdo.
0: La autoestima.
2: Es que y pide el user.
0: Imagínate el bullying que le van a hacer al compa.
1: Aparte que. Decime, ¿dónde vas? Ay, ese huele feo.
2: Pero sabes que puedes pensar también, y eso se vuelve algo como bien primitivo, justamente, quiero ver por aquí, ya fui, no he ido. Esto se vuelve algo muy primitivo, porque nosotros somos animales, la verdad, sorry, pero sí.
0: Somos, ¿no? Sí.
2: Y si vos viajaras en el tiempo al Renacimiento y así, un gran hedor, por eso se inventó el perfume. Ajá. Yo lo que yo digo es quizás, si nosotros nos transportáramos a otro mundo en el que nosotros de verdad estamos en cavernas y así, nosotros seríamos como que, no entenderíamos de qué estamos hablando nosotros, o sea, porque estamos bien domesticados con eso de que no.
1: Ah, perfume, como que fuera muy natural.
2: Ajá.
0: Sí, pues sí.
2: O lavarse la boca, o sea, como ajá. que debe
1: sí,
2: haber
1: por
2: sido
1: eso yo dije, yo no puedo hablar porque esta es mi cultura. Ajá, y la gente de allá está en su onda, en su salsa y ahí se sienten cómodos y tienen su hábitat.
2: Y yo creo
1: pero
2: que,
1: en ese, o sea, nosotros en este hábitat.
2: Sí, no
1: incluso,
2: podemos.
1: Si a nosotros viene alguien aquí. Y o sea, huele tipo, mal.
2: Los animalitos lo apestan y es normal, pone aquí Diana.
0: Va, ese también es otra. Vos venís, agarras un perrito. Y el perrito se dijo...
1: Está pestocino.
0: Uy, sí, ya le toca. Pero el perrito...
2: Hay otro tema, fíjese, para otro bloque, porque me reuní con unas amigas en un baby shower y me dijeron que las niñas se pinten las uñas y se pongan splash y todo, adelanta el desarrollo. Y eso es verdad.
0: Adelante.
2: Entonces, puedes pensar vos, nosotros echándonos todos volados, nada más, sigamos adelante.
0: Ya vamos más, sí. Nos van a adelantar los años.
1: Apestaremos.
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6: Con gusto, 7:44.
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6: Celeste Ramírez está flipando con este que hay de nuevo, ya lo expresó en el grupo de Radio Femenina, porque, bueno, está Adela, Ain't in LA, está Charlie XCX, Wink Wink, que es el pick de Chubeto, bueno, Adela es de Gaby. Wink Wink, que está a cargo de Charlie XCX y es de sus artistas favoritas. Dilo.
14: Lo va a enmarcar en su corazón.
6: Sí, este que hay de nuevo lo va a enmarcar. No es paja.
14: De ahí y Dilom, el de Chove. Ah, Chove es Charlie XCX, es
6: sí,
14: cierto.
6: Cabal. De ahí Dilom, vea que muy celeste, que te guste Dilom. Y Fountains DC, que ya ha ido a los conciertos, se tomó fotos con ellos, se los ha encontrado en el aeropuerto. No, hombre, ya. Ahí está. Fountains DC, eso se llama Marianne.

0: qué buen sticker.
1: Es que la Gaby bien exagerada.
2: ¿Yo?
1: Sí, yo vi esa foto y yo dije, no, no estén fachas.
0: No, pero
1: tampoco.
0: Yo la entiendo porque a mi mami también me lo ha hecho.
3: Es que miren, 7 de la mañana con 53 minutos en el Morning Show. Mi madre santísima, que no sé si está escuchándome, le mando un gran abrazo a mi madre santa, que por ayer tuvo su cita psicológica. No sé si usted quería que yo ventilara eso, mami, pero estoy orgullosa de usted. Y siento que a esas edades hay muchas personas que no quieren cuidar su salud mental y usted está punta de lanza. Pero la cosa es que mi mami, yo voy llegando a la casa y voy viendo a lo lejos a mi mamá con una bermuda, como con un fustán blanco y una camisa blanca.
1: Pero no era fustán, era bermuda.
3: Blanca, de lejos con el chucho divino que tiene ella con el moncho. Y yo digo, yo tengo mucho tacto, Madre Santa, porque yo pienso, no es mi madre, pues no le puedo hacer mucha burla porque es mi mamá. Ya empezaron los mensajes
1: de mi mamá. Y realmente, Evelyn, realmente... Cuando Gaby me dijo eso, me sugestionó y yo dije, no hombre, o sea, Evelyn salió...
2: Con un chorcito.
1: En camisón.
0: O sea, que ella dijo paños menores.
1: No, es que
0: menores.
1: No, es que mira cómo anda.
0: Pero yo entiendo porque mi mami, yo les cuento, ahora ya no me lo hace.
3: Ya mató la foto de...
1: Eso, mirala, o sea, nada que ver. Es
0: era
1: como,
0: normal la
1: es
0: ropa.
1: Normal.
0: Pero...
1: Un short largo que llega hasta las rodillas.
3: Pero quizás porque es blanco. Quizás porque es blanco.
1: De lejos tal vez lo viste.
3: De blanco lo veo. Es que si fuera todo negro.
0: Más que bien blanquita la sintió desnuda.
1: La Gaby se puso Fashion Police cuando la vio.
3: Pero mira, una gallina de una y otra de otra.
1: Ahí sí, mira, no me fijan en ese detalle.
3: Y mi hermana lo que dijo fue como, pero anda la rodillera, qué bueno que se cuida la rodilla.
1: Eso sí, mira.
3: La cosa es de que la vi y dije, y yo le voy a empezar a tomar fotos y le quiero hacer burla, pero no quiero que mi mami se vaya a poner a sentir mal y nada. El dedo me sacó.
1: En una sala, sí.
0: Pero fíjate de que mi mami antes hacía eso, que salía como, ella duerme como con camisón y un batón, o sea, para salir ella se pone una, de la bata, típica, la
1: sí.
0: Bata, vea.
1: Que cuando sale se abraza, entonces, sí, se abraza y habla con vos.
0: Cuando estábamos pequeños nos iba a buscar con el cincho. Y salía en esos paños, o sea, en esa camisón y bata. Como que era Batman a media calle, pues, o sea, en la noche. Y no sé, mami, no salga así. Y mami saca la basura.
3: Como que era Voldemort.
0: Ajá, entonces mami, sí, no salga así. Y ya se le quitó esa manía, gracias a Dios, ya se cambia.
3: Pero sí, yo y lo mandé al grupo de la familia. Y mi mamá, pues ella, yo siento que mi mami es bien ocurrente, pues.
1: Estoy de acuerdo, dice, me he visto así por el gran calor. Igual yo...
0: Ropa fresca.
1: O sea, ropa fresca.
3: Es claro. Ocurrente ella y lo disfruta. Ella es muy ocurrente.
0: Mira, era bien feliz ahí paseando
3: el perrito. No, feliz. Pues dice que ese perrito cada rato se hace pipí. Entonces ella cada hora creo que lo saca.
1: Tiene que estar sacando. Mira,
0: bueno que la hace caminar. Pues.
1: Mira, pero entonces las divide un portón.
3: Nuestras clases sociales están divididas por un portón.
1: O sea, tienes que dar...
3: No, yo tengo llave. Porque me han dado llave.
1: Bueno.
3: Pero... Yo vivo en, entre comillas, la marginal, ahí de los de una casa han hecho 8 apartamentos y mamá vive en una casa entera.
1: Ya vas. Sí, pero es que sí, Gaby lo ha dicho pues en repetidas ocasiones que vive en el mismo pasaje, pero ahora que, o sea, ahorita
0: pero
1: que veo la foto.
0: Que están cerquita.
3: Sí,
1: ahora que veo la foto hay un portón que las divide, pero este portón.
0: Enséñame vos, yo no he logrado
3: es que
0: captar.
3: Ay, espérame, mira, que ya me borró la foto.
1: Ah, bueno, pero mira, en la foto se ve que le está tomando, que como te digo, es el mismo pasaje, pero hay un portón.
3: Sí, porque las casas están, las casas pidieron que no querían juntarse con nosotros la chusma.
1: Ellos no pagan
3: entonces,
1: vigilancia.
3: Entonces... pusieron un portón y no para
1: donde
0: yo vivo, ¿sí?
3: Para adentrar más al chambre, ese portón llegaba a mi casa
1: y...
3: pero lo quitaron
1: porque no pagaban vigilancia.
3: ¿Por qué no esa gente no? Y eran muchos carros, porque como te repito, yo vivo en una zona donde hay de una casa de mi mamá han hecho
1: dos apartamentos. Ajá.
3: La planta
1: de arriba y la planta de...
3: En el frente hay como 8 cuartos y así, entonces mucho carro. Mucho
1: ya,
3: carro.
1: Sí, tiene sentido.
0: Ajá.
1: Todos los arbolitos y todo están llenos de carros.
3: Ajá, entonces ya dijeron, no, esta gente no.
1: Me la sacás según, mira, la Desco.
3: Sí.
1: La Desco se
3: y yo estoy en el grupo de la Desco, infiltrada, no se han dado cuenta, porque porque yo vivía antes adentro.
0: Ya
3: yo,
0: la te van a sacar.
1: Se ha quedado, cabal. La de la femenina.
0: ¿Quién es? La colocha.
1: Allá la Gaby, la colocha, dijo.
3: No, hasta yo les hice,
1: Noti.
3: Para que sepan, hasta yo les he hecho la imagen del grupo con una gran cruz, porque todos son bien cristianos, yo les hice la imagen del grupo de WhatsApp. A mí
1: déjame
3: no me están sacando.
1: Déjame ver, por favor.
3: Ya te voy a poner.
1: Vos le hiciste el diseño.
0: Y ellos ni saben que ya se ha infiltrado ahí, ya está cambiándole la foto.
1: Pare, les puso todavía
0: no
1: una.
0: No de las que quieren pasar desapercibidas.
3: Vecinos, calle del Bóforo, y le puse una...
0: Ay, ¿por qué dije el nombre?
3: Vecinos y la cruz.
0: Lo bueno es que ya me mudé. Hasta acá la información.
1: Lo bueno es que ya me mudé.
0: Ya estamos hablando de dónde vive ella. No hemos dicho la dirección correcta.
2: Lo bueno es que ya mañana me mudo.
0: Ya no vivo ahí.

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1: 8:04.
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3: 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La hora es
1: 8:05.
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0: 8:10 en el Morning Show de Radio Femenina y Albi tiene que saludar a alguien.
1: ¡Wow! Hoy es el cumpleaños feliz de una de mis mejores amigas, Ale Costa, así que la quiero felicitar. Grábale,
0: aunque sea una nota de
2: cumpleaños feliz. Cumpleaños feliz.
0: Te desean tus amigos.
1: Te desean tus amigos del Morning Show. Cumpleaños feliz. Cumpleaños feliz. Hoy, 13 de septiembre, cumpleaños una de mis mejores amigas, Alejandra Costa, así que te envío un gran abrazo con todo mi amor. Quiero decirte que sos muy especial en mi vida, que espero que disfrutes hoy y siempre, que te lleguen muchas bendiciones a tu vida, que sigas siendo esa amiga que me alegra los días.
0: Que Ale la tenga bien consentida desde el inicio de su mañana, de su día. Muy bien, nosotros seguimos por acá platicando con ustedes y ya nos había mandado ahí una foto.
2: Mi mamá, como que era bienes y raíces lo que estaba vendiendo.
0: Es que ya nos explicó bien, ya nos dijo que era por esa parqueadera
1: de
0: carros.
1: Chambre de la Gaby, dice.
0: Y que mire, es que esto es real, esto es muy salvadoreño también. Hay un pasaje, ese pasaje tiene un portón. Portón que en algún momento, sin permiso ni nada, pero levantaron un portón.
2: Sí tenemos permiso.
1: No, y hay un portón en el que no hay se casos. Abre. No, mentira.
0: Hay casos, pero en el caso de Gaby sí había permiso. Pero la cuestión es que vienen y levantan ahí, construyen un portón. Ese portón inicialmente es para todo el pasaje, pero de repente empieza el portón a moverse casas para atrás. O sea, si es una cuesta
1: y
0: hacia
1: excluyen.
0: Arriba y empiezan a excluir, entonces empieza a moverse hacia arriba. Pa. Entonces yo vi esa foto que Gaby le había tomado a su mamá que andaba pasando el chucho. Ya me había dicho Gaby que viven en el mismo pasaje, pero hay un portón que las divide. Entonces ahí nació mi pregunta, ¿cómo es que viven en el mismo pasaje y hay un portón que las divide? Entonces vino Gaby y dijo, bueno, porque nosotros, no sé qué, aquí...
1: Los que alquilamos,
0: los que no hemos comprado el inmueble, estamos aquí y nos sacaron de ese portón.
1: Porque abarrotaban todos los parqueos.
0: Pero ahí viene ya la explicación de Evelyn y dicen que había hasta un señor que cobraba parqueos.
2: Yo eso sí no lo sabía.
0: No, hombre, eso es pero ilegalísimo.
1: Pero ahí donde yo vivo también, cuatro casas se excluyeron de la colonia.
0: Vaya cosa.
1: Y ellos no pusieron portón, no que levantaron un muro.
0: Pero ese portón de tu casa, vos como que fuera la puerta del cielo.
1: Pues sí, pero levantaron un muro y ahora tengo problemas porque cuando pongo la ubicación de donde yo estoy, me tira que la gente no se puede tirar el muro. Y me fíjense que aquí estoy, abajo de no sé dónde, y aquí no me sale que de su casa. Y yo,
0: levantaron un muro.
1: Es que tiene que dar una vuelta, le digo.
2: Sí, ese es el problema.
1: Porque es como, y en la dirección siempre, eso no me lo registra ni Waze ni Google Maps.
2: Y saben que yo le escrito. Yo me tomé el tiempo alguna vez de escribirle a Google Maps como un reporte, como mire, aquí hay un portón que no sé qué. Bien, gracias, me dijeron.
0: Bye.
2: Porque también pasa que puede ser que llegue un delivery o algo y tanto la gente que está, a veces llegan del lado del portón y la gente no puede salir o viceversa. Entonces, porque yo tengo llave porque mi mamá vive ahí, pero la mayoría de gente no tiene llave.
0: Y ese portón, ok, ese portón no se abre entonces, solo es peatonal.
2: Sí, claro.
0: El otro lado se abre. O sea, literalmente levantaron un muro, como dice Alba, solo que han puesto la puertecita.
1: Sí, pero en la colonia donde yo vivo sí levantaron el muro.
0: O sea, es el tope. Sí. Ese es el tope de la gente
2: peatonal
0: que compra la casa.
2: Y lo abren para si va una ambulancia o la basura, pues sí lo abren, obviamente, vea.
1: El chambre de mi colonia. No, el chambre de mi colonia es de que esas cuatro casas no estaban de acuerdo con la junta directiva, entonces se salieron.
0: Como diferencias que creativas.
1: No queremos ser parte de ahí. Ellos mismos se aislaron. Y nosotros dijeron, construyamos el muro. Entonces quedaron fuera y yo no soy parte de la cooperativa.
2: Y no puede recibir sus taquitos ella cuando los pide.
1: No puede.
0: Ahora se queda fuera.
1: Y ahora tengo problemas yo con los delivery y todo. Me tengo que dar la vuelta o decirle, mire, vaya a dar la vuelta. Algunos delivery se me van.
0: Mire, tírelo aquí.
2: ¿Saben qué? Yo una vez me confundí cuando vivía adentro, cuando vivía con mi mamá. Yo pensaba que ese portón pasaba abierto. Ajá. Y si tenía llave, o sea, me refiero que si yo tenía llave podía entrar. Ah, pues un día me fue a dejar, de hecho, Carlos Roca, que le mando un saludo a Roquita.
0: Saludo, Roca.
2: Le digo, aquí déjame, le digo, si aquí en el portón. Y Roquita, segura que no te entro al otro lado. Aquí déjame. Yo voy a entrar y no tenía candado, pero candado. No, tuve que ir a dar la vuelta a la 1 o 2 de la mañana. Otros tiempos, vea. Sí. Y yo.
1: Yo me hubiera cruzado el portón.
2: Mira, ¿cómo te lo cruzas? De lado.
1: Yo de ladito.
2: Como perrito Lalba por abajo.
0: Lo trepas.
1: Yo lo trepas.
2: Pero sí, así hasta aquí mi información.
1: Bueno, saludos a esos vecinos que se excluyen, que se salen, que revolucionan las colonias.
0: Sus razones tendrán.
1: Es que yo digo, ¿qué tanto carácter tiene usted y tanto tiempo para usted andar

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0: Stray Kids con This and That.
1: This, this and that.
0: This and that.
1: Entonces el temblor.
2: El enjambre.
1: Yo no lo sentí, la verdad. ¿Usted sintió el temblor? 22, 24, 24, 11. Temblor. ¿Ayer a qué hora?
2: Es que vos también como tenés, a las 5, creo yo.
0: Ahorita mismo, permíteme.
1: Quiero que sepa que Marcos tiene como una aplicación que un temblor de 1.1. O sea, él se levanta y ya le manda avisar. O sea, camino yo en la cabina y le manda avisar.
0: No, es cierto, es cierto. De repente en la cama yo tiro algo, ve ahí, se mueve, pues me avisa, pero ya a ver.
1: Un sismo, aquí está ya, fíjate, hace 14 horas, un sismo sacudió la capital salvadoreña este miércoles 3.3, pero como dice Marcos, que tuvo el epicentro en Antiguo Cucatlán, supuestamente, yo no he visto, pero te quiero ver, y que por eso, con epicentro en el distrito de San Salvador Centro.
0: Va, ya les voy a decir, espérame.
1: ¿Por qué me metiste a mí?
2: Dice que las principales,
0: que esto fue ayer, espérame.
2: El porqué de que se dan epicentros en Antiguo Cucatlán es a, principalmente,
0: está,
2: la presencia de un sistema de fallas geológicas locales.
0: Ahí
2: de
0: está.
2: Tipo superficial que atraviesa directamente el subsuelo de la zona.
0: Vale, entonces aquí está, mira, 2026 fue de 3.5, el epicentro fue en Antiguo Cuscatlán,
1: no
0: El Salvador.
1: Ahí estoy aquí en la prensa gráfica.
0: 5:50 p.m., 14 horas 41 minutos atrás.
1: Esto no es lo que me dice a mí la prensa
0: aquí
1: gráfica.
0: Aquí está, Gaby, mira.
1: Voy a hablar con la prensa gráfica ahorita por teléfono.
0: Aquí está, mira.
1: ¿Aló?
0: Ahí tiene toda la información del Morn. Morn.
1: Estoy hablando con la prensa gráfica.
0: Decirle, papi, tiene mal que no leyó bien el fax. Va, pero ahí está, 7 kilómetros de profundidad. Ahí está, lo que usted tiene que saber, que 3.5. Entonces, no duró tanto, no fue tan fuerte, perdón, pero sí se sintió ese volado.
1: Bueno, miren, de hecho también aquí me metí a la prensagráfica.com y dice Shaney Palacios reaparece tras cirugía y revela el gesto de Carlos Arias su recuperación.
2: ¿Quiere? ¿Y cuál es el gesto?
1: El gesto. Tengo que meterme en la... ¿Ya funcionó
2: esos
1: esto?
2: Links, esos links. Links en los que no se debe de
1: no,
2: meter.
1: No, estoy en la prensagráfica.com, espérate. Que ya pasó por el quirófano, la operación fue un éxito, no fue solo estética, también una operación médica. ¿Cuál es el gesto de Carlos Arias? Su novio Carlos Arias viajó desde El Salvador para acompañarla desde el primer día de su recuperación y permanecer a su lado durante este momento. Mi novio viajó desde El Salvador para cuidarme desde el día cero, confesó. Y aseguró que además ha estado rodeada de su mamá y abuela, su mejor amigo y la madre de este, quienes también han estado pendientes de ella.
2: ¡Qué ñingi!
0: Va, hasta la suegrita.
2: Vaya, ven que no solo yo soy la que veo ese tipo de noticias.
0: Hasta
2: todos nos dimos cuenta que andaba.
0: Suegrita está allá.
1: Imagínense.
0: Bueno, qué bonito, está pendiente.
1: Así que
0: del implante.
1: Tenemos, pues la verdad es que esto es lo más cercano, Marcos, que tenemos a farándula mundial. O sea, como que yo ayer hablaba con alguien, porque de ahí te vas a farándula igual 22 días y ya estabas con otra, la reveladora confusión de Ana Ludada en su nueva canción.
2: ¡Wow!
0: Sentí el limón así en la herida, en el raspón.
2: ¡Ay! ¡Ay, desamor!
0: ¿Qué en Ana eso,
1: la cantante.
0: Y ya salió, ya se
1: claro,
0: canción,
1: ayer a las 7.
0: Va.
1: La canción como la más personal de su carrera y sus seguidores ya relacionan la letra con el fin de su relación amorosa con y ponen el nombre.
0: No.
2: El
0: no,
2: nombre
0: no,
2: del,
0: no,
2: del ex novio.
0: ¡Ya cosa!
1: No te voy a dar el celular, Marco, se me trabó.
0: No, quiero la canción. Quiero poner la canción.
2: ¿Qué?
0: Vaya.
1: Estamos al aire, así que hasta aquí quedan mis conversaciones.
0: Ana Luda.
2: Estamos en shock. Ya. ¿Qué pasó? Que son 22 días.
0: Ya le pusieron el foco ahí.
2: Bueno.
1: Poneme mejor la que. Vete de aquí, que de esta historia no hay segunda parte. Y verte, verme feliz.
0: ¿Cómo se llama, pues?
1: Será el karma que.
0: ¿Cómo se llama esa canción?
1: No te voy a decir.
0: Es que
1: esa.
0: No está ahí. Es que
1: yo
0: no está
1: feliz
0: ahí.
1: Está aquí en programación.
0: Va, espérame, pues. Ahí la voy a poner de aquí.
2: Póngala, pues.
0: Espérate. Espérate que...
2: 3, 2.
0: Espérate.
2: 3, 2.
0: Pues sí, sigan hablando. ¿Cómo se llama el bicho? ¿Qué andaba?
1: No voy a decir. Una indirecta para...
0: ¿Para aquel?
1: Por ahora, Ana Lu no ha confirmado oficialmente su ruptura ni señalado que él sea... Ah, ya ven, ni siquiera sabemos, ¿no? Entonces.
2: Si es real o no es real.
1: Ajá, no sabemos. Bueno.
2: Ahí saque sus conclusiones.
1: Sí, pues sí.
0: Pues sí, ahí ve usted que... Ey, ¿por qué no agarra eso?
2: ¡Ay, Dios!
0: Fíjate que tuve la intención, Ana Lu, tuve la intención.
2: Ponenos,
0: es que el recurso, vamos a ver.
2: Si no pone también...
0: Ah, ahí está, ve.
2: ¿Por qué ya no soy?
1: Sí.
0: Aquí está la que estaba pidiendo Gaby.
1: Esa no es la que estaba pidiendo.

0: Ay, hombre.
1: ¿Por qué? Yo quiero decir, bueno, le mando un abrazo a Analu, que la voy a ver el viernes en mi cameo de Footloose, pero yo he encontrado mucho refugio en otras canciones. Yo sé que esta es su canción más personal, pero ya tenía muchas canciones de despecho, Yo Feliz, Me Quise Más, Ella No Soy Yo, y yo creo, y esto lo hemos hablado en relación a la canción de Dua Lipa, que quizás estas cosas no está correcta andarlas cantando así uno no... O sea, en el pasado, me explico.
2: Ah.
1: Como que mucha canción de despecho en el pasado.
2: Porque uno llama, pues.
0: Llamaste. Eso sí, sí. Llamaste.
1: Es que a mí me ha hecho mucho clic lo de la Dua Lipa.
2: Cantemos solo canciones felices. Sí, el amor.
0: Bamboleo.
1: Pero no, la verdad es que qué difícil. Nosotros ahorita, yo tengo 20.000 años de andar con Sammy, entonces yo no me puedo imaginar qué sería que yo cortara con Sammy o que nos divorciáramos. Pero
0: y que antes de los 22 días.
1: Es un dolor muy fuerte. Sí. Si algo así pasa.
0: Bueno, ahí está entonces, es la nueva canción de Analu. Queríamos darle esa probada a usted, 22
2: está
0: días.
2: Bonita.
1: Sí.
0: Está bonita. Vamos pues con más música y pasamos a esto que... Ah, mira, también aquí veía, tiene música muy, muy así. Ella Taubert siente bastante en sus canciones. Quiero olvidarte.
2: Olvidarte.

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0: La música de Fred Again y Latin Mafia se llama Te Estoy Correteando y es parte de las 11 del 11.
1: Te Estoy Correteando, ya nos vamos, vos.
2: Ya nos vamos.
1: Esa semana ha sido...
2: Falta un día.
1: Todavía nos falta. Pues,
0: sí, pero va siendo rápida.
1: Rapidito.
2: Pero sí. Ayer estaba... Hoy que bajé ahorita, hay gente que es como, sí, el final de la semana, ya estamos, nos urge.
0: Terminar. Sí. La semana. Recuerde que hoy a las 6 de la tarde hay cambio de lista de las 11 del 11. Ahí nos escuchamos. Vamos a darnos cuenta cómo queda esta lista. Vamos a ver qué canciones entran, cuáles salen y cuál llega a ser la número 1.
1: Así que nos despedimos nosotros, yes, el Morning Show por el momento. Volvemos mañana a partir de las 5 de la mañana, Marcos. Sí. Y luego vamos con el Morning Show.
2: Ahí está.
1: Los tres.
0: Así es, cuídense mucho, compañeras. Uy. Y todos allá afuera, se quedan con Choveto Salguero. Recuerde usted que viene el Muñeco Bello de 9 de la mañana a 12 del mediodía. Después aparecen por acá nuestros amigos, los especialistas del deporte futbolístico a nivel mundial, a nivel nacional, los del Wiri Wiri al aire. Aparecen, de ahí están el Break, viene Celeste con Penado, la más reciente fórmula que se ha formado acá en Femenina. Después viene Nelson y Fernando y terminamos con las 11 del 11 con este servidor.
1: ¡Chalú!
0: Chao, chao, cuídense mucho. Aquí está Katsai con Ánimo. Mm-hmm.

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12: Con mucho gusto, hora del turno de Choveto, 9 en punto.
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5: Si ustedes pertenecen a ese grupo pequeño de personas que sí están llegando temprano a sus trabajos y que sí están llegando temprano a sus clases de colegio, de escuela, de universidad, siéntanse privilegiados, muñecos bellos, porque estaba analizando, bueno, me levanté como a las 3 de la mañana o a las 4, creo, y yo viendo al techo. ¿Será que hay más paz ahora en no andar manejando? Y así, vea, miren, es una locura. O sea, calle que volvés a ver es calle que está ridículamente topadísima de carros. Un país tan pequeño rebalsando de carros.

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0: deja una pista sobre el futuro de Oasis y mencionó lo siguiente: tenemos que hacer algo en verano. El músico respondió con ironía cuando le preguntaron por una posible nueva gira y dejó una pista a sus seguidores y que ellos de hecho no lo pasaron por alto. Esas fueron las palabras de este muñeco bello. Así dijo, claramente, clarito, clarito. Como Oasis tenemos que hacer algo en verano. Y con eso nos quedamos. Y también con un Tupac de Oasis aquí en Femenina.
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1: Saludos a Gisela, que me está diciendo, Chobeto, mira, tenía un mes de no usar una bufanda bien chiva que tengo. No puedo decir la marca al aire porque no me están dando ni un 5 en este turno esa marca para que los anuncie. Pero hasta me dijo, mira, bien chiva, es de tal color, es de tal marca. Y mis compañeros me ven raro, pues nunca he llegado con bufanda. Pero se vale, hombre. Las pringas están deliciosas allá afuera. 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Das. Ahí les queda Das. Escuchas el turno de Chobeto en femenina. Buenos días.

0: ¿Qué desean sus bellos oídos? 22, 24, 24, 11, muñecos hermosos y muñecas hermosas.
1: Directamente.
0: Ese es el WhatsApp de Radio Femenina. 22, 24, 24, 11.
1: Con mi banana boat.
0: Así dice. Banana boat. El nombre de este temazo de Das que escuchas en el 102.5 de Femenina.

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6: Directo del escenario y con el aplauso del público, llega el pick de Gaby. 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
5: Aquí está Adela con Ain't in LA. Es música nueva, recomendación de Gaby.

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4: 10:03. 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

0: Ok, aquí tengo ya la información que ustedes me estaban pidiendo, muñecos. Aquí en el turno de Choveto estaba revisando el WhatsApp y bueno, ya eran, ¿qué? 6 comentarios. Sí, 6. Quiero ver, ok, 6, sí. Bueno, aquí está la información. El Observatorio del Ministerio de Medio Ambiente informa que este día, jueves 3 de septiembre, es decir, día de las 11 del 11, las temperaturas máximas podrían alcanzar los 37 grados. La mañana continuará con el cielo nublado en gran parte del país. Para la tarde y noche se prevén lluvias y tormentas en diferentes sectores. Estas podrían mantenerse hasta la madrugada del viernes y vamos a estarles actualizando en unos minutos más adelante para ver si esto cambia. Solamente muñecos. Pausa en Femenina.
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0: Cristiano.
1: Ya está conmigo nuestros amigos de Fusalmo con información importante para compartir a esta hora aquí en el Turno Choveto. Convocatoria a becas tecnológicas 100% financiadas y difusión también de la Feria de Oportunidades titulada Jóvenes Sí Más. Está conmigo Emerson Reyes. Emerson, bienvenido a La Femenina. ¿Cómo estás?
2: Hola, Choveto. Muy buenos días. Gracias por el espacio y saludos a toda tu audiencia. Estamos muy contentos, ¿verdad?, de poder traer buenas noticias efectivamente para todos los que escuchan esta radio, porque como bien lo mencionabas, tenemos dos puntos importantes que comentarles. Lo primero es que traemos becas 100% financiadas en este caso, y un punto importante es que estas becas no solamente traen consigo la formación, sino que al finalizar viene con ellos una certificación internacional y el tema de intermediación laboral. ¿Qué cursos son los que vamos a aperturar? Se pueden preguntar algunos. Bueno, vamos a tener marketing digital con inteligencia artificial, análisis de datos y ciberseguridad. Si te fijas, son propuestas formativas bastante innovadoras y muy tecnológicas.
1: Y vigentes, muy exacto, vigentes, exacto. Necesarias. Y como tú decías, está 100% financiado, entonces es una gran oportunidad para que pues los interesados puedan aplicar y obviamente ser pues beneficiados, ¿verdad?
2: Así es, como parte de los requisitos, edad, de los 18 hasta los 35 años, y que cuenten con la disponibilidad de tiempo, porque la estructura didáctica que cuenta esta metodología es basada en bootcamp. Por lo tanto, es intensivo, lo vamos a tener en horarios de 8 de la mañana a 5 de la tarde, va a tener una duración de 280 horas, es aproximadamente 11 semanas, entonces un poquito más de un mes, perdón, van a ser alrededor de 9 semanas, un poquito más de un mes, así que pues esos son parte de los requisitos. De ahí la beca 100% financiada, se les brinda todo material didáctico, todo el equipo, todas las licencias y software que se vayan a necesitar en este caso para la ejecución del curso.
1: Para más información, ¿cómo aplicamos?
2: Claro que sí, en la fanpage de Fusalmo van a encontrar la publicación del curso de su interés y ahí van a encontrar adjunto un enlace de preinscripción. Completan el enlace con la información general, ¿verdad? En este caso del participante, se le va a llamar para convocarlo a una entrevista y ahí pues ya queda iniciado el proceso. Y también se pueden comunicar al 7711-1948 por si tienen algún otro tipo de consultas.
1: Buenísimo, Jóvenes Sí Más.
2: Ese es el otro punto que queríamos invitarlos para el día de mañana. Nosotros mañana vamos a tener una actividad institucional como Fusalmo, en el cual es la Feria de Oportunidades, que es un espacio de engranaje entre el sector empresarial y los jóvenes. Es aquel espacio que nosotros promovemos, en el cual diferentes instituciones llegan a promover, ya sea ofertas laborales, en este caso plazas, vacantes, jóvenes que puedan desarrollar sus voluntariados, formaciones en otras áreas, etcétera. Tenemos alrededor de más de 500 plazas de diferentes empresas disponibles. Tendremos la participación de empresas, por ejemplo, del sector industria, servicio, atención al cliente, restaurante, el tema de mecánicas, incluso van a estar presentes, aires acondicionados, por ahí aquellos técnicos que estén interesados. Aquí sí no tenemos restricción de edad, pueden participar sin ningún tipo de problema, pueden acercarse, ¿verdad? Pueden llevar su hoja de vida de igual manera en formato digital o
1: de los 18 años en adelante.
2: En adelante. Todos aquellos que estén interesados son bienvenidos a nuestra feria. Listo. ¿Dónde la vamos a desarrollar? Multigimnasio Don Bosco.
1: Ese desde las 8.
2: A partir de las 8 de la mañana vamos a estar hasta el mediodía, hasta las 12 del mediodía, el día de mañana, en este caso viernes 4 de septiembre. Así que todos están cordialmente invitados.
1: Listo, para más información sobre Jóvenes Sin Más.
2: De igual manera pueden consultarlo en nuestra fanpage, ahí están unas publicaciones, incluso ya estamos publicando algunas empresas que van a estar participando para que vayan identificando desde ya a los interesados, y también lo pueden hacer a través del 7711-1948.
1: Mi consejo para Jóvenes Sí Más, como ya lo decías tú, de los 18 años en adelante, no importa la edad, no, si ustedes tienen 44, 45, no, vayan desde las 8 de la mañana, multigeneracional Ignacio Don Bosco, Jóvenes Sin Más, para que ustedes puedan obtener pues una oportunidad de empleo. Mi consejo es, lleven su currículum ya impreso, y no solamente impreso, llévenlo también de manera digital. Por favor, preséntese de esa manera y ya van a ver que van a encontrar la oportunidad que ustedes necesitan. Brother, muchas gracias.
2: Así es. Y no menos importante, Choveto, actualizado el currículum, ¿verdad? Buenísimo. Con todas sus competencias, sus atestados y todo lo que consideren necesario para poder aplicar esas plazas.
1: Bueno, correo electrónico. El de verdad.
2: El de verdad. Número de teléfono, el que contesta.
1: El que contesta. Redes sociales, donde de verdad sale decentemente.
2: Exactamente.
1: No, sale como una pelazón ahí.
2: Así es.
1: Buenísimo, chicos. Muchas gracias.
2: Gracias, Chubeto.
1: Vamos con más música.

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3: 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La hora, 10:43.
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0: Katie, wow. ¿Cómo estás?
1: Bien, la verdad.
0: Bienvenida, Katie. Es un momento wow contigo ahorita aquí en La Femenina.
1: Claro, yo creo que todos se van a quedar así cuando sepan cómo podemos ganar de una manera muy sencilla, pero sobre todo de una manera en la que nos vamos a divertir.
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0: Una belleza.
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0: Yo ya participé aquí, ya participé allá, me da pena, aquí no queremos gente penosa, ¿verdad?
1: No, aquí no, porque la verdad es que si no ganas en la plataforma, ganas en redes sociales o a nivel físico, pues en los stand también lo puedes hacer.
0: Buenísimo. Bueno, quiero que por favor me cuentes cómo puedo hacer una apuesta deportiva, por ejemplo.
1: Mira, lo puedes hacer si vas comenzando con una sencilla, donde solo tienes que elegir quién gana o empate.
0: Sin marcadores.
1: Sin marcadores.
0: Solo conceptual. Gana este, pierde este y ya.
1: Claro, o un empate. Esto te va a valer dentro de los 90 minutos, pero ya si querés hacer una apuesta combinada o el parlay, como muchos le conocen, pues ahí puedes elegir desde ligas, deportes y también partidos. Esto lo puedes combinar, digamos, como la Premier League, Bundesliga, agarras una liga de básquetbol, otra de tenis, y en la misma podés ir eligiendo diferentes cosas. Claro, por deporte te va a ir dando las selecciones, dependiendo. En fútbol, pues te van a aparecer si es una doble oportunidad, puedes elegir también si van a haber tiros de esquina, remates a puerta, igualmente si fuera de lugar, todo esto pues lo podemos ir agregando en la misma. Y ya sí tenemos que tener en cuenta que se nos debe de cumplir todo lo que nosotros estemos agregando, sí. Porque a veces pues vamos viendo cómo nos va subiendo el monto y nos emocionamos, pero sí tenemos que ser un poquito conscientes que la apuesta que hagamos, si queremos justamente acertarle, sí tenemos que estar súper, súper conscientes de que estamos pegándole.
0: Sí, porque va, diferente es que ustedes apuesten como cuando ya casi que se va a acabar el partido. O sea, me imagino que una vez, digamos un partido de fútbol, va iniciando el partido de fútbol. Puedes hacer tu apuesta desde el minuto uno en adelante, ¿hasta qué momento específicamente? Porque tengo entendido que no vas a esperar a que falte un minuto para que finalice cuando ya sabes cómo va a quedar.
1: Claro, bueno, nosotros todavía podemos hacer nuestras apuestas antes de los partidos y cuando ya inició el partido, en el primer tiempo no hay problema.
0: Primer tiempo.
1: En el segundo tiempo todavía lo podemos hacer. A mitad del segundo tiempo, pues ya sí podríamos hacer una, pero ya no por un gane o cuántos goles, sino por otro tipo de elección.
0: Ajá. Bueno, ya saben, la invitación está hecha, participen. Ya si ustedes están, pero súper, súper ágiles, muy afinados con este tema de acertar, que dijeron, bueno, Haaland se va a quitar el pelo en tal fecha, a tal hora, se va a hacer este corte y después de ese corte de pelo va a meter tantos goles. Ya es demasiado. ¿Va?
1: Claro. Pues lo podríamos hacer. Yo creo que para los que tienen buen ojo en el fútbol eso. Sí le pegan la mayoría de las veces. Pero si no nos queremos arriesgar tanto por el momento y queremos seguir interactuando con la plataforma, conociéndola, pues podemos comenzar con una simple.
0: Listo. Katie, por favor, cuéntame en redes sociales para que la gente esté bien pendiente ahí.
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0: Listo, bueno, a ganar entonces, a ganar se ha dicho.
1: Claro.
0: ¿Por qué?
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0: Qué belleza.
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Nuevo. Recuerden que el que hay de nuevo está presente en femenina los días lunes a través del 102.5. Lunes 6 de la tarde, no se lo pueden perder, mis queridísimos muñecos bellos. Estamos ya con el live a través del TikTok. Sofi se unió, dice, vamos a ver. Ok, ¿qué onda, Sofi? Bueno, a los que pueda ir saludando en este momento, acá lo voy a hacer, obviamente. O sea, esto va pasando rápido, no puedo saludarlos a todos, pero desde ya, pues, les mando un fuerte abrazo, muñecos bellos, muñecas bellas, a los conectados en el live de TikTok. Sigan la cuenta de la femenina, que es femenina102.5. Pónganle el punto, pónganse el punto ahí. Y también, síganme a mí. Yo aparezco como Choveto Salguero en TikTok, bueno, en todas las redes sociales. Ya estamos ahí conectados. Si se traba por algún momento, se congela la pantalla, si se frisea el video, ahí me comentan, oigan, para hacer los ajustes respectivos. Voy con parte de la lista de las 11 del 11. Carlitos Cromeyer, bienvenido. Ya se unió también al live Carlitos Cromeyer. Está, bueno, está Sofi, les dije. Quiero ver quién más está por acá. Carlitos. Está Víctor Molina también conectado en live. Está Fer. Hey, hablando de Fer, Mireli. Ok. Stanley también ya se conectó. A todos les mando un fuerte abrazo. Gracias por ser fieles seguidores de La Femenina en todas sus plataformas digitales. Quiero saludar también y mandarle un enorme abrazote de oso peludo a Karen. Karen ya se conectó. Betsabe también. Presiento que a Betsabe le gusta Baby Wow de la Karol G. Solo que ya sonó, hace un ratito sonó. Antes de la entrevista, no, después. No, antes. Antes de la entrevista que tuve con Katie de Gana Play, sonó la de Baby Wow. A ver, dice Fer, mi querido Fer, a través del WhatsApp de La Femenina, que es el 2224-2411, dice, buenos días, mi querido Choveto, saludos desde Santa Ana, las Santa Anas queridas, y me está pidiendo Baby Wow. Bueno, se la voy a poner, pues, pero antes va Aitana con Superestrella, parte de la lista de las 11 del 11 de Radio Femenina.

La música de Aitana con Superestrella, parte de la lista de las 11 del 11 de Radio Femenina. Recuerden que hoy es día jueves. Eso implica que hay cambio de lista de las 11 del 11 de Radio Femenina, mis queridísimos muñecos bellos y muñecas bellas. No se pueden perder el cambio de lista que está preparado para el día de hoy. ¿Qué acontece? Bueno, son las 11 de la mañana con 24 minutos. Quiere decir que tienen chance todavía para pedir la música que más les gusta, para solicitar a sus artistas favoritos y apoyar las canciones que son parte de las 11 del 11. El cambio es hasta el día de hoy, 6 de la tarde. Hay chance todavía, hay horas por transcurrir y esperar el desenlace para cada una de las canciones, pero sí les puedo decir que no dejen de pedir su música favorita a través de las vías de comunicación con la cabina de La Femenina. En este caso, el WhatsApp, que es como más inmediato, es el 22 24 24 11. Vayan, pidan las canciones que más les gusta de la lista de las 11 del 11. Y hablando de pedir canciones, mi querido Fer, desde las Santa Anas queridas, me está pidiendo Baby Wow. Así que aquí te queda. Es Karol G en la antena de Femenina 102.5.

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2: Atentos a la hora, vamos a una pausa aquí en Femenina 102.5. Llegamos a las 11 de la mañana con 27 minutos. 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
2: Atentos porque aquí están los resultados de las 11 de la mañana del sorteo de hoy jueves 3 de septiembre. Repito, 11 de la mañana de la Diaria de Loto. La Diaria de Loto, el número ganador, el número que sale seleccionado para esta fecha es el número 97. Repito, número 97 relacionado con la señal viejito.
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1: Atentos a la hora en Radio Femenina, 11:33, 11:33.
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1: 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Música nueva, los Picks se presentan cada lunes y tú obviamente puedes apoyarlos activando el 22-24-24-11, solicitándolos tanto el pick de Gaby, el pick de Penado, el pick de Nelcy, Holly Mary o el de un servidor, Choveto Salguero. Porque pues con mucho amor les entregamos a ustedes música nueva gracias a Leche Ira 26. Están pidiendo mi pick, con gusto les voy a poner mi pick para esta semana. Ingresó hace unos días atrás, precisamente iniciando la semana, el día lunes a las 6 de la tarde fue que les presentamos el que hay de nuevo. Fue Nelson que les presentó la edición del que hay de nuevo y ahí se daba a conocer mi pick a cargo de Charlie XCX. La canción lleva por nombre Wink Wink y es música nueva.
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0: Oye, bueno, se acabó la canción. Estamos en vivo. Radio Femenina 102.5, el turno de Chovete, que aquí le está explicando a Celeste y a Penny que acaban de entrar, que miren lo que tenemos. Entonces, esto hacemos que los amigos de las marcas participantes en la programación de Femenina, cuando vienen, nos visitan y los entrevistamos. Mire, ¿le gustó la entrevista? Te tocan la campanita. Estuvo chiva la entrevista. Bueno, Quevedo. Fue Quevedo quien me han pedido acá por creo ver. Solo que lo que no me quedó claro es cuál de Quevedo, de las que tenemos en programación. Quevedo. ¿Cuál te gusta a ti, Celes? De Quevedo, de las dos que tenemos. ¿Graciosa o te gusta
1: Al Golpito?
0: Despacito.
1: No, Al Golpito.
0: Suena como que, pero Al Golpito. Vaya. Ah, mi querida Celes, le gusta Al Golpito. ¿Sabes qué significa Al Golpito?
1: No.
0: Digámoslo, tropicalizándolo en aquí en El Salvador, Al Golpito. ¿Sabes tú qué significa Al Golpito? Si vos como salvadoreña lo dijeras a otra salvadoreña.
2: Como bailando, no sé. O sea, a mí esa impresión me da la
0: esa
2: palabra.
0: Ajá,
2: como bailando Al Golpito, pero como que estás como, no sé, algún paso de baile. Yo no sé bailar, pues, pero ajá, a mí eso me suena, no sé.
0: Pero te queremos todos ver bailar, Celia.
2: Ah, no.
0: Todos
2: no,
0: te queremos ver bailar.
2: Ya canté, no, baile ya.
0: Y también yo te quiero escuchar cantar. Reencuentro. La gente dice patria querida, pero parte del coro dice, toma esta canción.
2: Sí.
0: Patria querida. Pero ese es el coro. Pero la canción sí, en realidad se llama El Reencuentro. Algo así. Así se llama.
2: Yo juraba. ¿No? Juraba que se llamaba Patria Querida.
0: No, Patria Querida te dice el coro, la de Álvaro Torres.
2: Ajá.
0: Pero se llama Reencuentro o El Reencuentro, una de esas dos.
2: Yo creo que ya le cambia nombre. O sea, ¿sabes cómo ya? O sea, todo el mundo le dice Patria Querida.
0: Pero todo salvadoreño.
2: Sí.
0: O sea, te lo digo que Álvaro Torres, cuando le dicen Patria Querida por aquí, por donde sea, él dice, sí, es Patria Querida.
2: Sí,
0: te lo aseguro.
2: Que ya es el nombre. Ajá. O sea, ya le quedó. No, pero bailar yo no puedo, pues. Pero Al Golpito me suena como un paso de baile. O sea, no sé.
0: ¿Sabes qué es Al Golpito?
2: No, a ver.
0: Es una expresión propia de la región de donde viene el juvenil el Quevedo, como que nosotros, bueno, venimos del Salvador,
2: ajá,
0: como que yo te digo, Celeste, tranquila,
2: oh, al suave,
0: relax, tranquila,
2: ajá.
0: Es como agarrar al suave, Al Golpito, o sea, al suave.
2: Oh, qué interesante, al queda suave. Bien, se entiende la verdad, hoy tiene más lógica, hoy todo hizo aquí conexión en mi cabeza.
0: Y ponerle coco a la canción, cómo va hilando, conectando las frases en las estrofas, en el coro, y te va a dar cuenta, Al Golpito, es
2: total.
0: Todo tranquis.
2: Wow.

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8: Escuchen qué belleza, qué chulada. Es parte de la lista de las 11 del 11. Ex recomendación de mi querido Penny. Aquí está Omar Kurtz en Femeninas en 2.5.

0: Bueno, parte de la lista de las 11 del 11 de femeninas de 2.5. Aquí está Omar Kurtz en la F. Es Coco. Cuídense, ya me voy. Hasta la próxima, mis queridos, aquí en el live de TikTok. Y también a los conectados en femenina.com.cb. Y por supuesto, a los que siempre están en sintonía de Femenina en el 102.5 del Dial. Recuerden que viene ahorita los caballeros expertos del deporte aquí en la Femenina, que es Wiri Wiri al aire en simultáneo, no solamente en la Femenina, sino también a través de Radio Fiesta 104.9. Me despido, cuídense mucho. Hoy es jueves, hay cambio de lista de las 11 del 11. Hoy, recuerden, hay cambio de lista a las 6 de la tarde. No se lo pueden perder. Son las 11 canciones más importantes y más solicitadas de toda la programación musical de Radio Femenina. No se lo pueden perder. Me despido, cuídense mucho. Después del Wiri Wiri vienen los chicos de El Break, mi querida Celeste con Botas y David Penado, para acompañarles desde la 1 de la tarde hasta las 4 a través de Femenina 102.5. Hasta la próxima.
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0: Hola, ¿qué tal? ¿Cómo están? Bienvenidos a una nueva edición del Wiri Wiri al aire en este jueves 3 de septiembre. Lluvioso jueves, pero con calor, al menos acá en San Salvador. El placer de saludarlos. Feliz provecho, se almuerza a esta hora. Por Femenina Fiesta estamos acá para platicar de varios temas del fútbol internacional y también del nacional, ¿por qué no? Continúa los dimes y diretes con el tema Brian Hill. Bueno, Messi y sus perfumes, sus lociones, impresionante. Eso y más a continuación junto al señor Oreste Membreño, con Rodrigo Arias, Cristian Villalta. Ahí está Manu en los controles, también está Samu Martel en la producción. Samu, que anda elegante ahora con un chalequito así, para que se lo imaginen, el mejor estilo de los escocés, ¿verdad? Escocés, bárbaro. Vamos a decirle Samictoy, algo así. ¿Qué onda, Ari? ¿Cómo estás? ¿Cómo va todo?
1: Hola, Diego López, muy bien. Acá en este Wiri Wiri, que vamos a hablar. Bueno, va a haber partidos ya mañana.
0: No hay viernes, hasta el sábado. Cierto. Tres sábados, tres domingos.
1: Y vamos a hacer una pre-previa, pues, entonces, si querés, de la jornada. Pero también hay noticias. La Federación ha informado que la selección viajará a Martinica en vuelo charter, me parece.
0: Sí.
1: ¿Verdad? Qué bueno, la verdad que bueno por los muchachos, hay que ir a sacar resultados. Después no hay tanta lamentación, pero vamos a ver. Pues ahí van los equipos nuestros. El FAS sigue con ese problema de Brian Hill, hoy hay más declaraciones, ya habló Cristian Hill y etcétera, ¿no? Pero en problema del FAS. Pero bueno, aquí estamos en el Wiri Wiri al aire de este jueves, bienvenidos al programa, ya se nos unió el licenciado Villalta. Y también está Rodrigo Arias, así es que bienvenidos y buen provecho para todos y ya están almorzando.
0: Bárbaro. Rodro, se retiró Marco Llorente de la selección española, raro, ¿no? Que 31 sí. Años, recién campeón, y ya dijo, hasta acá llegó con la selección. Tampoco digo que tenga un gran recorrido con varios mundiales, ¿no?
2: Sí, Marco Llorente, vamos a ver si viene de nuevo las plegas del Salvador. De sí, verdad, el campeón del mundo con España que ha venido a las plegas del Salvador, veremos si se da otra vuelta por acá. Pero es que yo creo que ganar un mundial también es un punto culminante en la vida de cualquier deportista. Como diciendo, bueno, ya gané. Marco Llorente no es titular siempre. Sí. Es un suplente, ya tiene 31 años. Cree que quizás sus mejores años ya están detrás. Yo creo que uno dice, bueno, me retiro en la cima. Yo creo que para un jugador de 31 años, insisto, es muy atractivo decir eso. Sí. Así es que yo soy muy empático con Llorente.
0: Bárbaro. ¿Cómo va, Cristian? ¿Cómo está todo?
3: ¿Qué tal, compañero? Qué gusto saludarle a la gente que nos sintoniza. Aquí estoy leyendo una larga nota en la cual nuestro colega Fernando Rodríguez resume muchas de las cosas que dijo hoy el profesor Eduardo Lara, también el profesor, se me olvida el nombre, el profesor Fabio, ¿verdad? Fabio Cárdenas, sí. Pero sí, larga las cosas que, muchas cosas de las que dice el profesor Lara, aquí las estoy leyendo. Dice que Franco Herrera y que Sergio Mariona, jugadores que forman parte de la sub-17, eso sí lo había visto, que estaban en España haciendo unos trabajos, y que que aún no ha tenido el profesor Cárdenas contacto con los scouts, que tienen pensado en algún momento viajar con él, con Héctor, el profesor Héctor, y con los otros integrantes del cuerpo técnico para mirar los jugadores que ellos están captando allá. Uh-huh. Curioso, ¿no? Bueno, interesante. Y bueno, aquí leyendo un poco, vamos a dedicarle más tiempo, pero qué bueno que ya se está trabajando, y sobre todo que ya se están brindando un poco más de detalles acerca de lo que van a disponer de cara al futuro.
0: Sí. El fútbol juvenil es importantísimo. El quien levantó polvo ayer también fue el Zarco, con sus declaraciones que le dio a Diego Tobar. El Zarco, que es palabra autorizada aquí en el fútbol nacional, habló de los de aquí, los de allá. Ayer en el Gráfico TV, ayer por la noche, sí, y lanzó un que eso tiene que terminar y que alguien tiene que venir a unir, porque el que vino antes lo había desunido, y también le puso presión a Héctor Cárdenas, justamente, por eso me acordé.
3: Sí, porque
0: dijo, si ya nos clasificó un salvadoreño, el que venga tiene que ser medido de la misma vara, Orestes.
1: Así es. Sí, es que son las formas, ¿cómo podríamos decir? Lo de Juan Carlos Serrano, creo que lo explicamos así someramente, y lo hemos explicado someramente, es el tiempo de trabajo, porque él no estuvo 3 meses con la sub-17 que fue allá, al premundial y luego al mundial. Tuvo un trabajo de escauteo, vio más de 300 jugadores, creo yo, acá en el país, cuando eran sub-15, porque empezó desde la sub-15 Juan Carlos Serrano a trabajar el tipo de jugador que él pensaba que le iba a funcionar mejor, con el que podía competir, no que clasificar, porque yo no recuerdo haberlo escuchado a Juan Carlos decir vamos a clasificar, no, él decía que quería un equipo que compitiera. Uh-huh. Y si competís, estás cerca de clasificar y puedes no clasificar, pero puedes competir, eso sí lo puedes hacer.
0: ¿Y crees que esa debería ser la vara de medición, Orestes?
1: Pero es que es el tiempo de trabajo, como vaya, yo no lo defiendo y no tengo por qué estar defendiendo a nadie, pero yo no le voy a pedir a Cárdenas que clasifique. Yo no se lo pediría. ¿Cómo vas a clasificar en 3 meses de trabajo?
0: Pero ¿con qué objetivo entonces se mediría? El contrato de él llega a diciembre de 2027.
1: Ajá, que me haga un trabajo con los jovencitos. Ajá. Que para que de aquí a un año y medio lleguen con la edad para participar en un premundial, por ejemplo. Pero ahora, él no ha trabajado estos muchachos, en 3 meses no los va a mejorar sustancialmente, ¿verdad? Para ir a este premundial.
0: Pero algo tuvo que haber dejado Víctor Pastora, imagino yo, porque...
1: Ojalá.
0: Digo, cuando digo algo tuvo que haber dejado, Rodro, es algún informe, decir, vaya, aquí está Rodrigo Arias, aquí está Cristian Villalta, aquí está Oreste, que juega aquí.
2: Sí, para mí, ahorita, con jugadores sub-17 es muy difícil mejorarlos en tan poco tiempo, de acuerdo con Oreste. Pero... el seleccionador, su gran trabajo es el ojo, es elegir, bueno, este jugador puede rendir bajo la presión de una eliminatoria y este no. Y eso se hace a través de conocerlos. A mí me alegra que viaje el nuevo técnico, me alegra que vaya a conocer a los chicos de fuera, pero lo más importante es a la hora de elegir, ¿no? Si al final están los mejores, va a aumentar nuestra probabilidad de ir al Mundial. Ahora, lo que pasa es que estos Mundiales sub-17 tienen... un caso especial. Son todos los años, al menos durante 6-7 años va a estar el Mundial anual, va a ser en Qatar siempre, y obviamente va a haber mucha más oportunidad de clasificar, solo con ganar 2 partidos en un grupo de reducido, clasificas al Mundial. Y no tenés que irte a enfrentar a México ni a Estados Unidos. Entonces, esto es una gran oportunidad para ir. Sí. Por eso yo sí creo que se debe de medir por clasificar. ¿Por qué? Porque el nivel de dificultad es mucho más bajo ahora. Y yo creo que quedó demostrado que si el ambiente es bueno, que si hay una buena, hay un buen ojo para llamar a los jugadores, las posibilidades son mucho más grandes.
0: ¿Sabes qué me llama la atención, Cristian? Que bueno, la sub-15 se está preparando para ir a Azerbaiyán, lo cual me parece que es súper bueno y acertado además. Que todas las fotos que subió ayer la selecta en el entrenamiento sub-20, todas aparecen mundialistas sub-17. Y vuelve a aparecer Brandon Ramírez, que había sido separado de la sub-20. Aparece Espinosa, aparece Jefferson Perla, que estaba preguntando yo el pasado. Parece que esa sub-17 va a tener un proceso, por lo menos. Para la 20, parece. Algunos.
3: Está bien.
0: Como tiene que ser, ¿no?
3: Así tiene que ser.
0: Y que la 15 venga trabajando y la 17 trabajando. Y vos decís, hay una 20 que ya viene con
1: un proceso sub-17.
3: Pero la cosa es esta. De nada te sirve tener... Pues puedes tener hasta una sub-10. Pero ¿y esos niños dónde juegan?
0: ¿Dónde se mejoran?
3: Tiene que haber una estructura que te dé la materia prima. Y sobre eso tenés los seleccionadores, ¿verdad? Con lo que sí no estoy de acuerdo es con que... al que tenés que medir es al coordinador de selecciones juveniles. No vas a estar midiendo al que acaba de venir, por supuesto. Pero al que ha estado ahí siendo testigo de todo lo que pasa y tomando decisiones, que estuve de acuerdo con quitar a unos y traer a otros, a ese sí lo tenés que medir, a ese sí le tenés que exigir.
0: Eso es Eduardo Arara.
3: Pues claro, ¿para dónde vamos? ¿Cuál es el objetivo? ¿Cuál es la meta?
0: Okay.
3: Porque si algo también le ha hecho daño a este fútbol es que aquí nadie rinde cuentas de nada.
1: Sí, por eso decía Rodrigo, las oportunidades están ahí porque es todos los años. Ah, ok, pues sí, pero este técnico va llegando, no le pongas la meta este premundial, ponerle la meta el otro, va.
3: Así es.
0: Pero es como va a ser, para mí eso es ahora, cómo va a ser medible.
1: No, pero es que cómo lo vas a medir a este técnico que no ha tenido un proceso de trabajo.
0: No,
1: un proceso de formación que
0: yo, pero yo no estoy diciendo Orestes que tiene que clasificarlo sí o sí. Pero ¿cómo lo medís? ¿Cómo medís un técnico si no es por resultados? ¿Por qué más lo medís? ¿Porque juegue bonito? No, porque juegue bonito. ¿Entonces por qué? Porque él no es el encargado de sacar más jugadores.
1: Puede jugar bonito y perder igual.
0: Exactamente, ¿verdad? Nos ha pasado. Nos
1: también puedes jugar mal y de repente ahí el
0: sacar resultados.
3: Salvador en Guatemala hace unos meses.
1: Pero todo tiene un proceso de evaluación. Ajá. ¿Cómo ves el desarrollo del jugador? ¿Cómo ves la propuesta futbolística del equipo?
0: Hace poco Rodro y vos dijeron en el Gráfico TV, antes de ayer creo que fue, que Lara y Bolívar aquí no habían dado resultados.
1: Sí, no lo han dado.
0: Pero Doniga sí los dio. Sí, los resultados.
2: No.
0: Ese es el tema de medición para mí.
2: No,
0: es un buen debate porque Doniga sí dio resultados. Resultados.
2: Para mí no dio resultados.
0: Mira, ¿por qué no?
2: Porque
0: ganó más de lo que perdió.
2: No, es que para mí es una manera que yo no comparto. Para mí, ¿cuál es la vara del fútbol salvadoreño? A nivel de selección mayor, por poner un ejemplo bueno.
0: ¿Cuál es?
2: La Copa Oro. ¿Cuál es la vara de la Copa Oro?
0: Cuartos de final.
2: El cuarto de final.
3: Superar la fase de grupos y perder en cuartos.
2: Exacto. Mm. Eso lo han hecho
0: todos
2: los técnicos.
3: No todos. Bueno, Alberroque, que ha sido santo de alguno de ustedes, no consiguió eso. Pues no lo consiguió. Así que Roca fue un loser, un fracasado aquí.
0: Por tema de resultados.
3: Entonces, hablamos de resultados o hablamos de otra cosa. Pero es que hay algunos santos que no aguantan los resultados.
0: Es que ese es el tema. Por eso yo les preguntaba a Rodri Oreste.
1: Todo va de la mano. Mira, si vos tenés un plan. Y si tu plan, no puedes tener un plan de 3 meses, pues vaya, no podés. Usted no puede tener un plan de 3 meses, mentira.
3: Digo, pues en 3 meses puedes pintar una casa.
1: Pues sí, pero...
3: En 3 meses puedes arreglar un jardín. Pero viejo, agarrar un grupo de cipotes en un país que así no conoces, acomodarte,
1: exacto,
3: desarrollar tu idea y hacer mejoras a los chicos en 3 meses... No, compadre.
1: Igual, de aquí en 3 meses voy a comprar cemento, hierro, pintura para hacer una casa. Pero con eso, en 3 meses no la vas a hacer.
0: Pero a Bolívar sí se la va a medir por resultados en Nations League.
3: Al Bolívar está aquí de gratis y lo debieron quitar después del papel que hicimos en la eliminatoria. Exacto. No me está hablando del Bolívar.
0: Estamos hablando de medición de los técnicos, no de Bolívar ni
1: nada. Eso, pero es que allá arriba, ajá, ya no podés estar. Es el proceso.
3: Así es, sí.
1: No, coincido, arriba son procesos. Ahí sí te lo compro. Son resultados, pero por eso te digo yo, eso lo define quien contrata al entrenador. Hasta dónde le va a decir, mire, de aquí a esta fecha queremos esto. No, lo que sea. Pero
3: Pastora probablemente al frente de la Sub-17 dispute 2 eliminatorias mundialistas.
0: Pastora.
3: Digo, Pastor, perdón.
0: Cárdenas.
3: Se me confunden los apellidos, perdón. Cárdenas, ¿verdad?
0: Sí.
3: Bueno, yo le pediría que de cara a la segunda eliminatoria, el equipo pues ya tenga un concepto de juego, que haya una base de jugadores un poquito más trabajada. Eso le pediría.
1: Sí. Okay.
3: Pero de aquí a esta eliminatoria...
0: ¿Y Eduardo Lara para la 20 próxima? Porque él empieza ahora recién a agarrar una 20 que sí viene con... Por lo menos 16 partidos internacionales. Por lo menos 16 estos chicos.
3: Pues no sé, es que la cuestión es, ¿les vas a pedir resultados? ¿Les vas a pedir resultados o les vas a pedir ideas y un proyecto?
0: Ese
3: yo les pediría ideas y que me ayuden a sistematizar y mejorar la competición doméstica. Pero si a Lara le decís, mire, profe, de cara a la próxima eliminatoria queremos ir al Mundial Sub-20, bueno, esa fue la última palabra de un montón de entrenadores que hemos visto por acá, ¿verdad? Entonces no sé cómo estará el asunto ahí, ¿verdad? Pero es peligroso, sí, desde este fútbol,
1: claro,
3: es peligroso.
1: Es bien difícil.
3: Porque, ponerse esas metas.
1: Va, vos me decís a mí, mira, queremos clasificar, va, ok, yo también, pero mira, yo de aquí a un año, yo necesito mínimo 25 partidos internacionales, mínimo, con esta selección, conseguímelo. Y vamos, y le vamos con todo, ¿verdad? Sí. Entonces, es que eso es lo que nosotros no desconocemos. ¿Qué se le ha pedido al técnico? ¿Qué ha propuesto el técnico? ¿Qué se le presentó al técnico? Y vuelvo a decirlo, a mí no me cabe duda que Lara es conocido de este señor, o sea, se conocen y Lara le ha dicho, mira, aquí está esto y queremos esto, porque hemos evaluado en un año. ¿Cuánto tiene Lara de verse? ¿Todo el año pasado? ¿O desde enero empezó?
0: No, todo el año pasado.
1: Todo el año pasado, empezó Lara. Y en este año y meses que llevamos, hemos evaluado. Esto es lo que hay y queremos.
3: Ahora, mira,
1: tal cosa.
3: No podemos ignorar algo, que en este fútbol salvadoreño, bendito, al menos los que pasamos hablando en público de este rollo, la mayoría entendemos que no se pueden exigir resultados a corto plazo.
1: No.
3: Pero el que tiene que entenderlo es el dirigente.
1: Así
3: es. Nosotros estamos claros.
1: Exacto.
3: Yo a este entrenador lo que menos le diría es, te voy a medir por resultados de aquí a 3 meses. No. E incluso ya que el hombre haya aceptado un contrato tan corto, me llama la atención. ¿Verdad?
0: Pero es que todos los contratos son anuales, según...
3: Pues, eso es lo mismo. En este país, pero en el planeta del fútbol en el que queremos participar, los profesionales piden contratos que les den garantías.
0: Sí, señor.
3: ¿Verdad? Otra cosa es que aquí a la fuerza queremos reinventar la rueda, pero viejo, un entrenador, como cualquier trabajador, necesita algo de certeza y te piden contratos a mediano o largo plazo. Y aunque vos le digas, te voy a estar examinando, si es que, pues sí, pero ¿y con eso? No, ¿qué plan tiene? ¿Qué plan trae? ¿Cuánto tiempo?

0: Dolara, que es parte de la federación, ¿verdad? Y su grupo de entrenadores, que en teoría están en sintonía con el cuerpo federativo, ¿verdad?
1: Ahora, a mí todo eso, yo de hecho creo que por ahí va, pero sigo sin tener claro por qué quitaron a Dawson Prado.
2: Ahí vamos. Pero yo en el comunicado, yo en el comunicado entendí que fue por un tema de división en el vestuario con los famosos los de aquí, los
1: a mí,
2: de allá.
1: A mí eso no me basta y no me interesa esa conversación. Yo entre gente de fútbol quiero que me expliquen en términos de propuesta, de puesta en cancha. A mí que me hablen de que son amigos, enemigos, viejos, de esos cuentos de historia hasta el cogote, ya somos gente grande para creernos cuentos chinos. Así es que a mí eso me sigue sin quedar claro. Tampoco entiendo a Pastora por qué lo quitaron. Tampoco entiendo.
2: Y porque no vivía acá. Y eso sí lo dijo Yamil.
1: Y eso él lo había escondido en el currículo. Pastora, no, le dijo, mire, allá vivo en La Sultana. No, por favor, todos sabíamos que no estaba aquí, hombre.
2: Cuando se contrató bajo esos términos. Pero luego en la conferencia...
1: Necesitas darle un contrato de un año y pagarle un montón de pisto a un hombre para luego decir, no me sirve porque no vive aquí. Por favor,
2: esa fue plata desperdiciada para mí, pero él dijo, las razones fueron estas, porque no está acorde a lo que nosotros queremos, y lo dijo en conferencia de prensa, lastimosamente no iba acá, nos gusta su propuesta, pero no iba acá, y necesitamos a alguien que está acá. Así lo dijo en conferencia.
0: ¿Y no vivía acá porque él no podía? ¿O
2: no,
0: qué?
2: Porque no. Es que ya se sabía que él vivía en Miami.
1: ¿Ves cómo falta información? A lo que voy yo es eso, falta información sobre cuál es ese proyecto, falta información sobre la parte deportiva. Sobre eso necesita información, que la necesitamos solo los periodistas, no, el público que quiere saber también. ¿Verdad? Pero todo está así, todo está como que, vea, con curitas te quieren ir protegiendo la narrativa. Necesita información el público, necesita información el periodismo. Vea, ojalá que en el transcurso del tiempo vayamos viendo para ir entendiendo, pues, porque si no, si este señor no clasifica a la 17, yo no voy a culpar a los que empiecen a pedir cabeza. ¿Por qué? Porque no saben cuál es la apuesta. ¿Cómo es el asunto? Porque yo he escuchado que la federación quiere ganar. Viejo, para ganar hay que esperar, hay que sembrar. ¿Vas a esperar para sembrar? ¿O en la sequía vas a querer cosechar?
0: Ninguna cosecha, por muy sencilla que sea, te da frutos en 3 meses. Ninguna.
1: Así es.
0: Ninguna. Ojo. Sí.
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1: Ya volvemos.
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0: Continuamos en el Wiri Wiri al aire en este jueves, ya en el mes de septiembre, un mes que viene con todo. La otra semana ya hay Copa Centroamericana nuevamente, hay UEFA Champions League.
1: Uy, sí.
0: Y al final de este mes la selección nacional mayor estará compitiendo contra Martinica, Guatemala y contra Jamaica.
1: Sí, señor.
0: Que es, viene con todo este.
2: Va a salir primero, no viene aquí Martinica, el primer partido.
0: Sí, viene Martinica, sí. Luego El Salvador va a Guatemala, luego viene Jamaica acá y El Salvador cierra de visita en Martinica, que es donde tú decías que seguirán en un vuelo.
2: Un vuelo directo,
0: Juan. En un vuelo directo. Que la verdad es lo mejor, porque si El Salvador ha perdido tiempo en el pasado, ha sido en esos viajes tan complicados, ¿verdad? Por todas esas islas. ¿Ya jugó El Salvador en Martinica?
2: Sí. Sí.
1: No.
0: Sí, claro.
3: Aquello
0: sí,
3: con Rubén
4: contra la Barrera.
3: Pero Rubén de, con Rubén de la Barrera no es que se fueron a jugar a Curazao. No. O sea, jugaron contra Curazao, pero también.
4: Jugamos de visita con Martinica, ¿no?
3: Sí, jugamos de visita con Martinica, pero creo que creo, no sé, no me recuerdo. Hay que chequear los datos.
0: La Liga
3: creo, creo que se jugó en Curazao.
0: El Salvador ha jugado, híjole. Le faltan solo como 11 islas del Caribe en las que no ha jugado todavía.
3: Imagínate.
0: Que es poquito, pues son 30 y tantas. Oigan, me vamos a volver a la liga local. Vamos a saludar al profesor Pablo Quiñones, quien ha regresado al fútbol de primera división para hacerse cargo del proyecto del Fuerte San Francisco. Le mandamos desde aquí un abrazo al profe y gracias por este tiempo para nuestra audiencia. Hola, profesor Quiñones, un gusto saludarle acá Diego Orestes, Rodrigo y un servidor suyo, Cristian Villalta. ¿Qué tal, profe?
5: ¿Qué tal? ¿Cómo anda, Cristian? Un saludo para todos los compañeros en el estudio y un gusto hablar con usted.
0: ¿Qué tal de calores, profe? ¿Ya está en gotera?
5: El calorcito aquí creo que hasta el diablo se fue porque mucho calor hace. Pero anoche tuvimos una tormenta importante que refrescó. Está nublado, sí, pesado, pero por lo menos para el campo, para los agricultores, los animalitos, la lluvia de anoche le cayó muy bien. Y para los terrenos de juego creo que también es necesario una buena lluvia. Y gracias a Dios ayer cayó abundante agua por aquí, por Gotera.
0: Una bendición sin duda para esa zona del país que está tan seca. Profesor, nos sorprendió gratamente, debo decir, la noticia de que usted vuelve al fútbol de primera división a un proyecto que pues siempre es complejo, ¿no? Entiendo yo que cada temporada es muy, muy diferente con los equipos, con ciertos equipos del Oriente. No sé qué le parece la plantilla que ha encontrado y con ese recurso humano, ¿qué cree que puede conseguir, profe? ¿Hasta dónde puede llegar?
5: Todo el mundo se fija más que nada en los resultados, ¿verdad? Que es en definitiva lo que se trabaja para los fines de semana. Evidentemente que el Fuerte no ha obtenido los resultados que todo el mundo quería. Pero bueno, yo con respecto a su pregunta del plantel y el grupo humano, yo encuentro jugadores con mucha trayectoria, encuentro jugadores también juveniles que evidentemente que tienen ese deseo de ganarse un lugar en el equipo, y encontré un plantel amplio de 27 jugadores. Uh-huh. Yo creo fundamental, y siempre, todo ser humano necesita el apoyo, necesita que un respaldo y siempre unas vibras positivas para que, en definitiva, todos queremos que el jugador haga lo mejor posible en la cancha. Entonces creo, y en estos dos días que hemos estado entrenando anteriormente, encontré un grupo con una motivación muy buena, con predisposición al trabajo también muy buena. Entonces, no sé, realmente no le puedo hablar de lo anterior, pero sí le hablo de estos días, dos días para acá. Yo encontré un plantel que tenemos prácticamente dos jugadores por posición, con jugadores de experiencia, que tal vez en otro lado no se los tiene. Entonces yo estoy, ya le dije a un colega suyo, yo estoy motivadísimo, a mí no hay nada que me corte esa motivación, contento y bendecido de poder volver a trabajar, y más en un equipo que uno ha estado 2 años anteriormente con resultados bastante positivos. Entonces para mí no hay nada que me corte esa motivación que tengo.
3: Hola Pablo, saluda a Diego López, ¿cómo va todo?
5: Diego, buenas tardes.
3: Un gustazo. A ver... Le encantan los retos, profe, de irse al oriente del país. Este es un verdadero reto. Yo, con todo respeto, la pregunta que le quiero hacer es el tema físico, porque uno ve de repente algunos jugadores que no están en su óptimo. Y me voy a referir específicamente a Carlos Salazar. ¿Cómo usted trata eso o cómo piensa tratar eso para hacerlo llegar a su nivel óptimo para que le pueda rendir al final del equipo, pues?
5: No, correcto, todos, verdad, lo vemos en fotografías o ahora personalmente, y es una cuestión de conciencia del jugador. Carlos tiene un potencial impresionante, por eso ha jugado en equipos grandes y ha salido del país también. Entonces yo creo que eso es una cuestión de trabajo, es un reto que tenemos a nivel personal con él, de ponerlo mejor físicamente, mejor de peso, digamos, porque él siempre se ha caracterizado por ser un muchacho con buena musculatura, de ser corpulento, y hay que sacarle provecho a todo ese la potencia que él tiene. A Carlos yo lo conozco de hace rato, cuando nosotros iniciamos el proyecto de Once Deportivo, tanto con el profe Wilber como en persona, fuimos los primeros entrenadores que estuvimos ahí, y a Carlos nosotros lo quisimos agarrar cuando Carlos todavía no había jugado en primera división, pero lamentablemente la decisión de los dirigentes fue tomar a otro colombiano y no a él. No fue mi decisión dejarlo afuera a Carlos, y después, por suerte para él, fue goleador en segunda división, estuvo en varios equipos y salió al exterior. Nada más que, claro, que su físico hoy en día está de buen pasar, digamos. Está teniendo un buen pasar y por eso que está un poquito excedido de libras. Pero ya lo vamos a poner bien en ese aspecto físico. Y con respecto a lo demás, si vos me hablas en línea general del equipo, yo creo que no se trata de correr por correr, sino que se trata de cuidar el balón para no andar corriendo atrás de él. Y por eso mucha gente critica a un equipo cuando dice, está mal físicamente porque corren. No es que no corren, lo que pasa es que se corre mal, se corre atrás de una pelota y cuando se la tiene, cuando se la posee al balón, se lo pierde rápido. Entonces, una cosa lleva a la otra, ¿viste? Si vos no tenés la pelota, ¿qué te toca correr? Por eso a mí me gusta que el jugador realmente tome conciencia que la tenemos que cuidar. Y para eso se hacen los trabajos de posesión, de realmente darle un buen destino a la pelota. Y es mucho mejor cuando vos sos el dueño del balón y no el equipo rival.
3: Hay un chico que tiene muy muy buen dominio de pelota ahí, apellido Martínez, creo que es el 23 o el 26.
5: Carlos Martínez.
3: Sí, Carlos, tiene muy buen dominio de pelota, es muy inteligente con la pelota.
2: El del gol de tiro libre del Águila.
3: Sí, sí, sí.
5: Sí, Martínez. Fue el que hizo el gol de tiro libre al Águila.
4: Uh-huh, uh-huh. Sí. Profe, gusto de saludarlo. A mí un jugador que me parece muy interesante, Vinicius Santana, que para nosotros lo vemos como de 2 metros, es muy mucho más alto del promedio del fútbol salvadoreño. Lo ve como una de sus armas más importantes en los córner, tiro libre o en los centros al área, profe.
5: Mire, buenas tardes. 1.96, hay que sacarle mucho provecho, porque yo creo que el jugador, aunque no salte, ya va a ganar en el juego aéreo, tanto en defensa como en ataque, porque la altura, como usted dice, es muy difícil encontrar un jugador con esa estatura aquí en el fútbol. Entonces, en defensa, yo creo que es una buena herramienta que tenemos. Ahora él tiene que tener un buen posicionamiento. Y en ataque, tenemos que hacerle un trabajo distractorio para que él pueda cabecear cómodo y poder lograr ubicar el balón donde él quiere en ataque, ¿verdad? Entonces, creo que sí, es una buena herramienta que tenemos. Un muchacho que, mire, el partido pasado tuvo que salir por un golpe en el hombro, pero ya se integró ayer a la par de los compañeros. Estuve hablando con él de cómo se encontraba y lo bueno que tiene personalidad para dejar de lado un poquito los dolores y poder estar a la orden para el día sábado. También ayer se le hizo un estudio en San Miguel y esperemos realmente que la lesión haya evolucionado correctamente.
2: Perfecto. Profe, le saludo a Oreste, qué gusto de volver a escucharle.
5: ¿Qué tal, Oreste? Bien. Un abrazo también.
2: Sí, sí. Usted llega a un equipo en donde la directiva ha hecho un gran esfuerzo por armar un equipo muy competitivo, ¿verdad? De hecho, usted ya lo menciona, que ha visto la conformación del plantel, que hay gente con mucho recorrido y jóvenes con algunas características buenas hacia lo que se persiga. En ese sentido, ¿qué es lo que persigue este equipo? ¿Qué le ha presentado la directiva de las intenciones de esta directiva para este torneo? ¿Y qué es lo que también usted propuso a esta directiva? ¿Hacia dónde quieren llevar a este equipo?
5: Mire, Oreste, como toda directiva, como todo equipo, lo que quiere es ganar, ¿verdad? El presidente eso me pidió, que ganemos partidos. Uh-huh. Todos tenemos un denominador común, que queremos clasificar dentro de los 6. Pero también somos conscientes que cada vez estas reglas de juego han cambiado y clasificar dentro de los 6 es mucho más exigente que el torneo pasado, que eran 8. Todos estamos conscientes de eso, todos queremos clasificar, pero para eso hay que trabajar, para eso hay que mentalizarnos, ser fuerte, no creernos que menos que nadie ni más que nadie, simplemente ser nosotros. De mi parte, la idea mía es ser un equipo humilde, trabajador, y que pensemos en nosotros, que no un jugador piense que en él es la estrella o la figura, no, sino que todo el equipo es el que tiene que realmente complementarse para trabajar. A mí no me gusta que en el fútbol hablar del show. No, no se trata de eso. No se trata de tener el jugador de renombre. Se trata que ese jugador de renombre aporte su granito de arena para que todo el conjunto funcione como tal. Entonces, la palabra fundamental es en nosotros. Y en nosotros podemos. ¿Sí? Ser fuerte mentalmente es una cuestión básica en este fútbol que muchas veces se lo critica. Pero mucha gente que critica no conoce o desconoce, ¿sí?, la característica de cada jugador. Es fácil escribir en un teclado, pero sí hay que estar en el día a día con los jugadores porque se ven cosas muy lindas, una motivación importante. Y yo creo que en el país, siendo tantos habitantes, creo que hay muchos jugadores por diferentes zonas del país. Uh-huh. Gracias a Dios, aquí en El Fuerte, como usted lo dijo, se hizo un esfuerzo importante para traer jugadores con trayectoria. Bueno, ese jugador tiene que ponerse a disposición 100% para El Fuerte, no pensar en ellos, no pensar en andar bromeando, perdiendo el tiempo por ahí o perdiendo el tiempo en el teléfono, sino que hoy necesitamos que cada uno ponga la inteligencia en disposición para El Fuerte. Así que con trabajo, con disciplina y con mucho orden, creo que tenemos herramientas humanas para hacer algo un poco mejor aquí en El Fuerte.
0: Profe, de portero, ¿cómo está la cosa? Se lesionó Héctor Ramírez, ¿verdad? No sé si podrá, si será recuperable o se queda solo con Tony y con Jonathan, creo que Jonathan. Se llama el chico.
5: Sí, Jonathan. Héctor se ha integrado a los entrenamientos en estos dos días. De a poquito lo vamos a ir llevando. Uh-huh. Fundamentalmente cuando usted viene de una lesión, lo mental es... Uh-huh. Siempre le queda el dolor, pero en la mente, ¿verdad? Entonces, vamos a ver cómo evoluciona de aquí al sábado Héctor, para ver si es convocado o realmente tiene que esperar una semana más para volver a tener actividad. Por el momento, los dos que están seguros sí son Tony y Jonathan.
0: Ya. Okay. Mira, profe, algo que me ha llamado la atención de este Fuerte San Francisco y del trabajo de eso, lo veíamos en las alineaciones de su antecesor, es que el equipo, digamos que en defensa no cambiaba mucho, tiene gente pues muy reconocida y muy curtida, pero yo sí veía que adelante el equipo hacía muchos experimentos, como que tuviese más variantes adelante, lo cual es poco común en equipos como el Fuerte, el Pasaquina, el Jocoro, Balboa, etcétera. Por lo general cuesta tener variantes adelante y atrás es con hombres de corte más defensivo que como que había más riqueza, pero yo al Fuerte le veo otras características.
5: Mire, Cristian, puede ser por varias cosas, ¿verdad? Puede ser porque hay momentos de jugador que no está pasando con un buen rendimiento, entonces se opta por cambiar. O porque los entrenadores deciden buscar variantes con otra clase de jugadores para diferentes partidos. Y a veces en defensa, los que están jugando y no se mueven es porque tienen un nivel superior al resto, digamos, de los que juegan en esa posición. Entonces, tal vez, yo desconozco y no puedo opinar de lo, ya le digo, de lo anterior, pero es mejor así, que usted tenga variantes por hacer, que tenga diferentes características de jugadores y puede darse el lujo de buscar variantes en cada partido o dentro del mismo partido. Entonces, esperemos realmente, mire, conmigo las reglas son claras. Una de las cosas que me pidió el presidente, que no tenga preferencia. Mire, no precisa que me lo diga el presidente porque yo no tengo preferencia con nadie. A mí el jugador que me cumpla y rinda, perfecto, bienvenido sea. Y el que está un poquito más así, desmotivado, que no anda en un buen momento, va a tener que esperar un poquito. Y el que no haga nada por ganar su lugar, lamentablemente va a tener que estar sentado en la grada. Es mi filosofía, me ha costado el trabajo por hacer así, pero no hay ningún problema. Cuando yo creo que uno ha sido jugador y cuando el entrenador es un poquito no es parejo para todos, creo que ahí empiezan los disgustos y no es lo que yo quiero para el Fuerte. Quiero que todo el mundo esté motivado, que todo el mundo se gane el lugar trabajando y no porque vengo de parte de fulano, esto, no, conmigo eso no va, conmigo juega el que trabaja. Y no es una frase dicha, sino que es realmente lo que yo pienso.
0: Formidable. Profe, una última cosita, la cancha. ¿Cómo ve la cancha?
5: Mire, Cristian, yo escucho muchas críticas, ¿verdad? Uh-huh. Pero muy pocos son los que vienen en cada partido, cada fin de semana. Por la televisión, sí, se ve una cancha, digamos, con diferentes tonos del verde. Pero yo le explicaba a un colega que a veces es por que el abono hace más efecto en un lado o en otro. Y el riego ahora con la lluvia es lo mejor, el riego natural es lo mejor. Entonces por ahí, la cancha en césped está muy buena. Que el césped tenga colores diferentes, sí, correcto. Pero no está dura, no tiene el pasto alto, está bien cortadito. y ahora hoy en día aquí los señores que mantienen el correcamino tienen herramientas un poquito más sofisticadas, digamos, que al método que había antes. El riego está siendo constante, el invierno aquí en Gotera está siendo crudo, que solamente llovió el lunes y ayer, pero que pasó mucho tiempo sin lluvia. Entonces, por eso le digo, Cristian, es fácil criticar, pero en la televisión se ve a veces otra realidad, ¿verdad? Y entonces, lo mejor es sacar una opinión estando en el lugar de los hechos. Pero, ojo, no defiendo a nadie, no tengo por qué defender a los cuidadores del correcamino. Pero sí le digo que el césped está muy bueno y se puede practicar un buen fútbol. No es excusa para revolear la pelota por los aires.
0: Formidable, profe. Gracias por su tiempo, profesor, y demás está que le diga que le deseamos éxito y que todo le salga muy bien.
5: Perfecto, el éxito mío va a ser el éxito del Puerto de San Francisco y que en definitiva es lo que yo quiero.
0: Perfecto, profe, un abrazo, bendiciones.
5: Gracias igualmente.
0: Profesor Pablo Quiñones, tiene un reto bonito. Ese plantel es curioso, fíjate, creo que tiene... Mira, la mejora que tuvo en términos de experiencia fue notable, ¿verdad?
3: Sí.
0: Pero obviamente va a requerir tiempo y llegaron un montón de jugadores ahí.
2: Sí. Omar Sevilla desafectó muchos jugadores del torneo pasado. Llevó gente quizá un poco más trabajadora, quizá. Porque son, pues, el estilo de él, ¿verdad? Sevilla es muy exigente a sus maneras y su forma, bueno, pero...
0: Pero
2: el
0: cómo le costó ganar.
2: Pablo Quiñones también es más exigente, ya lo acaba de decir, y el que no trabaja, ojalá, el que no trabaja, pues ni modo.
0: Pues ojalá que le responda el equipo, porque ojalá. Podría ser un equipo animador que pelee y le meta calor al asunto por pelear el sexto lugar, ¿verdad?
2: Sí, por
0: calor no se queda, qué calor, por el amor de Dios. 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
1: Continuamos acá en el Wiri Wira, que no le escuchen.
0: No.
1: Señor Membreño, si no, le van a caer encima a todos los vendedores.
0: Sí. Tranquilo.
1: Aquí conversando.
0: Es que yo le contaba a Diego López que venía a una reparación de fontanería. Y, pues,
1: qué
0: sí,
1: bárbaro, era. Qué bárbaro.
0: Pistol.
1: Formidable. Bueno, un poquito de todo, ¿verdad? Hemos aquí conversado, en el primero que hablamos mucho de fútbol juvenil. Y híjole, ese tema del FAS, qué largo se ha hecho, ¿verdad? Usted lo ha mencionado al inicio del programa, señor Diego López.
2: Sí.
1: ¿Verdad? Primero fue el jugador Brian Hill quien emitió unas declaraciones a través de su cuenta de redes sociales, ¿verdad?
2: Así fue, en su Instagram.
1: Uh-huh. Luego el equipo Club Deportivo FAS dio su versión, se la dio al gráfico, la publicamos. El gráfico la publicó, ¿qué? ¿Ayer?
2: ¿O no,
1: ayer?
2: No, antier fue. Antier,
1: ¿verdad?
2: El mismo día de Brian.
1: Sí, y ayer Christian Hill, agente y padre del jugador, le dio unas declaraciones a nuestro colega
2: Pelis.
1: Sí, así es. Y pues diciendo él que no es así como el equipo nos dijo a nosotros.
2: No, ¿verdad? Pero fue más allá. Yo escuché las declaraciones y dijo, el equipo se gastó la plata, dijo. Uh-huh. Nosotros tenemos pruebas de que la plata entró y el equipo se gastó la plata. Así lo aseguró Christian Hill, no lo estoy diciendo yo.
1: Uh-huh.
2: Así lo, es más, voy a escucharlo directamente porque eso fue lo que dijo Christian Hill. Ellos se gastaron la plata.
1: Sí, a Rodrigo Vélez, que nos
2: dio
1: un saludo, le dio esa declaración.
2: Aquí está, sí, solo voy a escuchar ese pedacito.
3: No entiendo por qué no han reportado que el dinero ya entró hace más de 2 meses y se lo han gastado.
2: Vaya, ahí está.
1: Eso es lo que dijo ayer el señor Christian Hill.
2: Y se lo han gastado.
1: ¿Verdad? Entonces, bueno, vamos a ver si el club responde a esa aseveración de la gente del jugador. Muchos problemas, ¿verdad?, en la administración del equipo.
0: Uh-huh. Fíjate que yo te decía de ese caso, Diego, de que la federación había intervenido en el primer pago porque...
1: ¿En cuál pago? ¿En este caso?
0: Caso, sí, porque en el primer pago se quejó Christian Hill y también Brian.
1: No me acuerdo de eso.
0: No, ¿cómo no? De que decían de que el dinero ya estaba en la federación,
2: sí,
0: y
2: cierto,
0: que el FAS no lo había ido a cobrar.
2: Sí.
0: Que el FAS no se había presentado a cobrarlo. Uh-huh. Es porque por la emisión del certificado de transferencia internacional. Eso es como eso, para que la federación lo emita, porque la federación necesita el depósito del dinero. Uh-huh. Después sí ya puede quedar de equipo a equipo, ¿verdad? El tema.
1: Ya.
0: Pero para
2: la primera.
0: Para hacer efectiva la transferencia internacional, se paga lo que es el tema del contrato.
1: ¿Y eso en qué mes fue?
0: No, el año pasado.
1: Mira, eso fue el año pasado.
0: Bueno, cuando salió de aquí para Alianza Petrolera, Christian Hill.
1: Ah, sí, okay,
0: porque de aquí salió Alianza Petrolera.
2: Sí,
0: para esa época fue.
1: Eso fue el año
2: pasado.
1: Mira,
2: yo pude conocer desde la interna de FAS de que incluso eso, obviamente esto ha sido heredado, ¿no? Uh-huh. Y eso es conocimiento público, pero que hasta esa negociación fue mal ejecutada, porque a FAS le queda el 15% y al jugador le queda el 85%, lo cual está, pero FAS podría haberse quedado con un poco más de porcentaje. De esa plata, pues, que los equipos de acá lo que necesitan y de lo que deberían de vivir el negocio es justamente de eso, pues. De los jugadores, ¿no? De poder sacar jugadores.
1: Bueno, así está el asunto, esperando a ver si el equipo Santaneco responde a las nuevas declaraciones.
2: Ya después de esto es el meme, ya déjenlo, ya está
0: pues sí,
2: en el suelo. Ya, porque lo que pasa es que Juan Pablo Guzmán,
1: señor...
2: ¿no? lo que nos dijo a nosotros fue que el equipo no había pagado.
1: Alianza no había pagado. Dijo que se había pagado la primera cuota.
2: Sí. Y que la segunda cuota, que Alianza no había cumplido con las fechas estipuladas.
0: Pero después salen diciendo que es la tercera cuota la que no da Alianza, que es donde le iban a dar dinero a Christian Hill. Digo, a Brian Hill, no de la segunda. Ya no se entiende, pues. Dicen segunda y en tercera.
1: Sí, creo que cuando ya hay tantos dimes y diretes, pues lo que queda es solo quedarse viendo, porque además ningún documento, debe haber unas cláusulas de confidencialidad o las había en ese tema, ¿verdad? Pero yo no he visto ningún documento que ampare lo que dice ni el señor.
0: Así es.
1: ¿Me entendés? Entonces también uno lo que tiene que hacer es echarse el rollo. Obviamente es un tema que está bien reglamentado y amparado por el mismo estatuto del jugador, así es que ahí... Pues tampoco es que el equipo pueda tomarse su albedrío, ni Alianza Petrolera, ni FAS, ¿verdad? Hay plazos y hay instancias a las cuales pueden acudir los los que se consideran afectados, ¿verdad?
2: Sí, yo,
1: tal vez no sea necesario llegar hasta ahí, ojalá que,
4: ojalá que no
1: resuelvan todos el asunto, porque esto es muy penoso para todos los participantes.
2: Lo que sí es real es que FAS vive envuelto en cada cosa. O sea, abre una puerta y le sale un monstruo, abre la otra y le sale otro, y así está viviendo FAS últimamente, y da la sensación, da la impresión que todo fue heredado.
0: Como que es una película de Monster Inc.
1: Pero mira, lo cierto es que te fuiste a vivir a la casa de Jack el Destripador.
2: Sí.
1: Porque ahí pasaron narcotraficantes, estafadores, embusteros,
0: y amañadores,
1: y también permitieron en algún momento que alguna firma privada por ahí les ofreciera unos tratos leoninos, ¿verdad? Y todo aquello, pues ahí está, ¿verdad? Eso no se va a resolver tan rápido. Pero es increíble, yo coincido con Diego, porque es que cada dos semanas pasa algo.
2: Sí.
1: ¿Verdad? Es cierto eso.
4: Sí. Es que hay poca autocrítica también. De verdad, yo pienso que hay poca autocrítica. Cada vez que ofrecen un problema, es que nos tienen contra nosotros. Pocas veces he visto autocrítica ahí, no sé.
2: Pero es que.
1: De hecho, es el virus nacional, mi estimado Rodrigo. Sí.
2: Pero ¿sabes qué pasa? Que yo creo que la autocrítica debe ser interna en decir, la pucha, agarramos un carro averiado. O sea, porque ¿qué vas a decir? Sí, no me di cuenta que estaba este trato con la televisora. No me di cuenta que estaba este trato con Brian Hill. Esa, claro que es un error.
1: Pero si es que, mira, para mí hay dos cosas. Están los problemas administrativos, que la mayoría tienen que ver con
2: plata.
1: Y está el manejo de las comunicaciones y la gestión de la crisis de comunicación, y ahí es donde yo sí he visto que FAS hoy, FAS ayer, FAS anteayer y otros equipos también fallan al momento de, porque yo no creo que Cristian Gil, si tú le pegas una llamada y le dices, mira, hemos tenido esta situación y pan y pum. ¿Me entendés? Pero eso es lo que yo veo que pasa en FAS, aparte de los problemas administrativos, que se ve que son varios. Es que ahí no, como que no hubiese alguien que esté gestionando esas crisis de comunicación. Ayer nada menos, ves que la Federación de Fútbol firma con una compañía privada, precisamente ¿para qué? Para manejar imagen, relaciones públicas, comunicaciones. ¿Por qué? Porque es una de las grandes patas flojas del fútbol en El Salvador.
2: Sí.
1: ¿Verdad?
0: Yo le comentaba a Rodrigo, fuera del micrófono, antes de empezar el programa, de que anteriormente la dirigencia no quería atender esos temas de comunicación, nada. Por más propuestas que se le presentaron, ¿no? Y quizá yo no fui el único, y disculpen que hable de mí, pero estuve ahí en la federación y no les entra el tema, pues no les cabe, no sé, la mentalidad del dirigente así es, y ese es un gran problema del fútbol salvadoreño, que la mentalidad del dirigente no ha cambiado, es más, ha empeorado.
1: Pero este tiene unas causas eso, ¿verdad? Y pues yo creo que muchos dirigentes durante muchos años no solo creyeron, consiguieron manejar las crisis a través de sus amigotes en los medios de comunicación. No, fulanito, me ayuda. Mira, menganito, ayúdame con esto. Mira, hagamos una campaña. Yo crecí en un ambiente en el que escuchaba aquello en diversos lugares, pues, como aficionado. ¿Verdad? Afortunadamente, ya ejerciendo mi profesión, ningún dirigente ha creído que estamos ahí para hacerle favores o quedar bien o mal con nadie. Yo creo que es por eso, fíjate. Para mí el culmen de esa mentalidad fue cuando estalló el asunto de los amaños. Creyeron que con medias verdades iban a manejar el asunto, les estalló en la cara. Entonces, sí creo que en el caso de FAS ahorita, yo en este manejo en particular, eso es lo que veo. Digo, no puede ser que tú te enconches y no hables con la gente, y por eso es que explotan las cosas así. Bueno, en el Águila. El Águila, papá. El Águila. El Alianza también ha tenido sus...
2: Pero hace rato que no se escucha tanto ruido de Alianza.
1: Ni de Firpo.
2: Ni de Firpo.
1: Claro, es que si vos te manejas bien administrativamente...
2: Claro.
0: Y hablando de los equipos, Samuel, cuando es la elección de la directiva o del nuevo presidente de la Liga Mayor, pero en eso están, ¿verdad?
1: Okay.
0: Sí, porque el presidente del FIRPO parece que va a candidatear.
1: Pero tiene que presentar una planilla.
0: Así es.
1: Yo sinceramente creo que lo están haciendo muy bien en FIRPO, como para irse a meter a otro lado.
2: Sí, para no tener
1: lo están
2: cabeza.
1: Haciendo súper.
2: Sí, pero fíjate que yo entiendo, bueno, no me quiero alargar, pero entiendo, Samu, me podrás corregir, que quieren que la primera división no tenga que el presidente no sea parte de la primera.
1: Pues pueden hacerlo.
2: Sí, de hecho, sí. Tengo entendido eso. Así que no sé si Ronnie podría hacer.
1: No, pero ojo, tú no puedes, ya digo, ya sería una aberración jurídica, ¿verdad? Que le impidas a los que son miembros de derecho de una asociación candidatearse al presidente. Es, no, lo que puedes hacer es abrir la posibilidad para que aquellos que no participan de la administración de ningún afiliado aspiren.
2: Porque es una, de los temas que tiene ahora René Ayala, que él no pertenece a ningún equipo de la primera división.
1: Pero ha pertenecido.
2: Ha pertenecido antes, pero ahora no está en primera.
1: Sí, pero no creo yo.
2: No, es una de las ideas.
1: Vayan a permitir semejante absurdo, ¿verdad? De que ninguno de ustedes pueda, por favor. Sí. Pero sí creo yo que sería interesante que lo abran. Pero no sé cuántos votos conseguiría una persona que no sea de la dirigencia de ninguno de los dos equipos. Esta no es la, digo, no creo que ahí vaya a ocurrir. Pero qué importante, ¿verdad? De que haya tiene que haber un perfil idóneo ahí para que la primera división crezca. Porque este fútbol sigue necesitando una primera división fuerte. Vea, sí, cómo se necesita eso. Fuerte y con ideas, pues, ¿verdad? Con deseo de cambio.
4: Para mí la imagen es, para mí que tanto le gusta el Estados Unidos, véanlo cómo se maneja en la liga gringa. Ahí hay un comisionado que es un empleado, que es el representante, pero es un ejecutivo deportivo. No es el líder de los cheros. Ah, este es mi chero, este es el más bueno. No. Ahí hay los comisionados de grandes ligas, son gente muy profesional que sabe negociar contratos, que sabe a pedir dinero y todo eso. Es otro. Ojalá que aprenda, ojalá que se vea algo de eso.
1: Sí, es importante. Entonces, René contra quién sabe. Porque es planilla, es por planilla por la planilla. Cosa, ¿verdad?
0: Sí.
1: Bueno, digo, si se inscribe el señor Rodríguez, bueno, ¿verdad? Ronnie Hernández. Pero, sí. Hernández. Pero para mí lo ha hecho muy bien. Lo han hecho muy bien ahí en el FIRPO y puede eso seguir creciendo, ojalá.
2: Claro.
1: Bueno, nos vamos, les agradecemos su amable sintonía y la seguimos mañana en el Wiri Wiri al aire.
2: Chao.

0: por la sombrita. Así nos vamos. Algo achicopalados por el resultado. Pero mañana hay revancha en el Wiri Wiri al aire. Una producción de Femenina, Fiesta, Tigo Sports y El Gráfico. ¡Salud!
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Una de la tarde con 12 minutos y empezamos en este juevesito, empezamos con las mejores vibras. Adela Ain't in LA, el pick actual de Gaby Rivera, que miren, esa canción me teletransporta quizás allá como por 2012, si no me equivoco, como por ese año salió ese álbum con Miley Cyrus y We Can't Stop. O sea, totalmente, con eso que está de moda, que sentirse nostálgico, que por 2016, que por 2014, eso me teletransporta cuando Miley Cyrus sacó We Can't Stop. Y qué mejor manera para empezar que con esa canción, una edición más de El Break. Hoy, miren, estoy solita, quizás, no prometo nada. Luis David venga en un ratito, pero por acá voy a estar yo acompañándoles hasta las 4 de la tarde. Eso sí, eso no cambia. Así que cáete al WhatsApp, yo los quiero bien activos hoy. Así que por ahí escribime, envíame audios, puntos extra por eso. O llámame 2224-2411, ahí te dejo el número de la F. Les traigo bastantes cositas, miren, han pasado demasiadas cosas de verdad. Y bueno, ahorita que tenemos un clima, digamos así, más agradable, el calor no para porque siempre se siente por ahí un vaporcito, pero desde la mañana hemos tenido un cielo gris, totalmente gris, lluvia a plenas 6 de la mañana, que miren, yo tenía que llegar a un lugar a las 7, he llegado 7 y media, gente, una hora y media me tardó llegar de mi casa a este lugar, que debo decirles que no es tan lejos, no es tanta la distancia entre los dos lugares, pero bueno, esa lluvia hizo que el tráfico estuviera loquísimo y ahorita pues también así sigue. Así que ya vamos a ver qué ondas con eso. Quédate con nosotros que esto es El Break acá por la F. Vámonos con más musiquita. Miren, esta canción a mí me encanta, me fascina, o sea, no sé, tiene algo. Tiene definitivamente algo que le puso por ahí la señorita Karol G, Judeline y Rusowski para que nos tenga enamorados a casi que gran parte del país. Acá te dejo con Baby Wow, parte de la lista de las 11 del 11, que ya le dije yo. Yo creo que esta va a ser nuestra nueva reina, pero para eso, pendiente a las 6 de la tarde.

Díganme si o no es un temazo, de verdad, qué canción. Ahí están Karol G, Jude Line y Rusowski con Baby Wow. Y por acá en el WhatsApp de la F empiezan a caer esos audios. Eso me gusta, miren que...

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Llegamos ya a la 1:30 con 30 minutos y es Omar Kurtz con El Mundo Se Va a Acabar, que miren, así parecía en la mañana, o sea, era un caos total, como que medio cae lluvia y acá, ustedes saben, se descontrola todo. Y hace un ratito sonábamos por ahí un audio que nos mandó Eduardo, que nos contaba que allá por la UES ya está empezando a pues pringar acá en calle y Colonia Roma. Aún el cielo solo está gris, no veo mucho viento, porque claro, aquí hay árboles cerca, aunque yo estoy aquí con airecito y todo, vea, bien cómoda. No veo acá que haya viento, que esté moviendo los árboles, las ramas. Entonces, al parecer, como que acá en cercanía de Colonia Roma aún no empieza la lluvia. Pero te cuento que para este jueves 3 de septiembre, en lo que queda de la tarde, el cielo va a permanecer mayormente nublado. Sí se prevén lluvias en las cordilleras Apaneca y la Matepec y del Bálsamo. Al final de la tarde, aquí les digo, esto es lo que decían, eso es lo que decían nuestros amigos del Ministerio de Medio Ambiente, pero ustedes conocen este clima que es una locura. Al final de la tarde se van a formar tormentas en el norte de Santa Ana, Chalate, Cabañas, Morazán y La Unión, desplazándose de ahí para el resto del país. Así que por acá, San Salvador, La Libertad, inclusive partes del occidente podrían tener lluvia más tardecito, acompañada de abundante actividad eléctrica y vientos superiores a 40 kilómetros por hora. Así que sí se espera lluvia para hoy, que incluso puede llegar hasta la madrugada de mañana viernes. Que miren, yo no creo que ya mañana sea viernes, o sea, esta semana ha volado. Septiembre, como que si quiere correr, vea. Así que nada, por ahí te dejo el reporte del clima. Ustedes saben, como les decía, ese disclaimer, vea. Ustedes saben que el clima de nuestro país es una locura. Acá se puede esperar de todo. Inclusive cayó granizo un día de estos. Entonces, lo mejor, prepararte ahí, tomar las precauciones debidas y, claro, seguir informado de los medios de comunicación del Ministerio de Medio Ambiente y, claro, de la EFE, que acá nosotros te pasamos la info. Así que si vos, donde estás, está lloviendo o ya va a empezar a llover, contámelo 22-24-24-11 y aquí con mucho gusto lo decimos al aire. Acá, como ya les dije, calle y Colonia Roma, al momento nada. Vámonos con más música. Pasemos de Omar Kurtz a Benny Blanco con BB Tricks. Esta canción que también, no sé, para levantarnos, porque este clima como que nos duerme, nos da pereza. Entonces nada, aquí te dejo a estos dos para levantarnos y de ahí algo de electrónica.

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7: Con gusto, 1:43 p.m.
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0: Siete minutitos nos van separando ya de las 12 de la tarde y yo acá los tengo como que el día está soleado, como que estás allá en el puerto tomándote por ahí tu bebida, vea, espirituosa, comiéndote un cóctel de conchas. ¡Ay, qué delicia! Primero teníamos por ahí a Omar Kurtz con Coco y de ahí teníamos a Ryan Castro con Capo y La Villa. Y como les decía, canciones que ahí nos inspiran, nos invitan a ir a la playita. Y miren, por acá tengo una nota que nos mandó Nelson Santamaría, que tuvo el placer de hablar con nuestros amigos de Liga contra el Cáncer acerca de su Liga Pink Dance 2026. Así que por acá se los dejo. Adelante, Nelson, estos micrófonos son suyos.
1: Amigos que se encuentran en sintonía de las estaciones de Grupo Radio Estéreo, nos encontramos acá en Plaza Presidente, el lugar donde se está llevando a cabo conferencia de prensa para anunciar pues la Liga Pink Dance. Se prepara para vivir la novena edición de la Liga Pink Dance, una jornada de baile, solidaridad y esperanza. ¿Dónde? Pues en el Centro Histórico. Para ello me acompaña Mayu Monterrosa, representante de la Liga contra el Cáncer. ¿Quién nos amplía?
2: Gracias por este espacio. Para nosotros es muy importante. Es el primer evento emblemático de San Salvador y de la Liga contra el Cáncer. ¿En qué consiste? Es una gran clase de baile con coreógrafos a nivel nacional, tanto de la parte de Oriente, Occidente y San Salvador. ¿Qué buscamos con esto? Es llegar a más personas, concientizar, sensibilizar. Desde nuestra fundación, nuestro trabajo siempre ha sido que la prevención y la detección temprana sean herramientas que estén al alcance de todos. Y a través de todos estos eventos logramos mantener la operación de nuestro propio Instituto del Cáncer, Dr. Narciso Díaz Pazán. Este evento va a realizarse el sábado 3 de octubre. A partir de las 4:30 en el Centro Histórico, Plaza General Gerardo Barrios, los esperamos. La donación es $10. Ponte la camiseta y lucha con nosotros y apoyemos a las personas que están atravesando por esta dura enfermedad.
1: Bueno, ¿a cuántas personas más o menos se habrá beneficiado ya durante todo este tiempo de la Liga Pink Dance?
2: La Liga Pink Dance, esta es nuestra novena edición. Estamos hablando, primero hablamos de números de personas participantes. Hemos alcanzado ya 1.200 personas. Para nosotros ese es un gran reto superar este año. Y a nivel del Instituto del Cáncer, todos los días atendemos a más de 100 personas que buscan un examen, que buscan una cita médica y además un diagnóstico.
1: Bueno, ¿qué está usted esperando para formar parte de esta Liga Pink Dance? Baile y, por supuesto, una muy noble causa. Estas eran las palabras de Mayu Monterrosa, representante de la Liga contra el Cáncer. Con esto regresamos con más de la programación de las estaciones de Grupo Radio Estéreo.
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11: Leche Ira 26 nos presenta el pick de Nelson para esta semana a cargo de Fontaine's DC. Esto es Marianne, pendiente a ver si entra o no a las 11 del 11, hoy a las 6 de la tarde, acá por el 102.5. Acá en el WhatsApp me están pidiendo algo de Rawayana. Dicen que este clima está ideal para tomarse un chocolate o un tecito, así que, y estar arropado totalmente, o sea, ahorita quisiera tener como una de esas colchas de tigres, de las chapinas, así que con mucho gusto ya vamos a sonar a Rawayana. Vos también pedime música 22-24-24-11, que para esa servidora es un gustazo, pero antes acá está Fontaine's DC con Marianne.

2 de la tarde con 13 minutos y escuchás a Radio Femenina 102.5. Ahí teníamos a Harry Styles por nuestra señal con American Girls, parte de su último álbum de estudio que es All the Time Disco Occasionally. Y miren, hablando de Harry Styles, hace unos días, bueno, él tiene una residencia allá en el Madison Square Garden de Nueva York, que literalmente son como 2 meses seguidos de conciertos, o sea, es una locura. Pero por ahí está dando su residencia y en una de esas fechas mencionó, o bueno, dijo, bueno, estamos en este lugar que no solamente pues alberga eventos deportivos y conciertos así como el mío, sino que también bodas. ¿Y saben quién se acaba de casar por ahí hace unos días? Su ex, Taylor Swift. Así que yo no sé si le estaba tirando, si por ahí lo hizo ahí con malicia o solamente por ser divertido, vea. Porque a mí también, o sea, yo no lo culpo porque me encanta tirar. O sea, yo así soy, pues, pero porque me divierte, vea. Pero así dijo y todos estaban como, ¿qué? O sea, le está tirando a la Taylor, que su ex, que no sé qué, que no sé cuánto. Y así quedó la situación. Miren, esto pasó la semana pasada y justamente el día de ayer, Travis Kelce, o sea, ahora el esposo de Taylor Swift, el que se casó ahí también, contó en su podcast New Heights la razón por la que se habían casado en este lugar que, como les decía, pues, o sea, usualmente ahí se celebran partidos de básquetbol. De hecho, Harry Styles mencionó a los New York Knicks, que son el equipo de básquetbol que ganó ahí el torneo de la NBA. Se celebra este tipo de eventos, se celebran conciertos, pero pues que en un lugar así como una arena se celebre una boda, uno se queda como, qué extraño, ve ahí toda la gente criticando. Entonces salió el Travis a calmar a todos y dijo de que ambos buscaban un lugar que les permitiera mantener un ambiente íntimo y privado durante la celebración. Kelce por ahí explicó que la pareja quería realizar la ceremonia en un espacio que ofreciera un entorno cercano y auténtico, sin que existieran demasiadas distracciones alrededor. Que para ellos preservar la sensación de privacidad a pesar de pues estar en el Madison Square Garden era demasiado importante. Y miren, bien curioso, porque sí, hasta el momento no hemos visto ni una foto de la boda. Así que la verdad es que sí, sí les sirvió para ir a hacerlo en el Madison Square Garden. Pero ahora ya sabemos por qué fue ahí, o bueno, confirmamos lo que ya sabíamos. Así que ahí te dejo esa data y nosotros vámonos con más música. Un saludo a todos los que están acá ya pidiendo sus canciones en el WhatsApp. Con mucho gusto ya les vamos a complacer. Vos hacelo también en 2224-2411. Hoy sí, acá está la señorita Taylor Kelce con The Fate of Ophelia. O bueno, Taylor Swift.

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1: Por el WhatsApp me pedían algo de Rawayana, pero si suena esa canción me voy a quedar sin tiempo, así que le elegí por acá otra a la personita que me la pidió, que espero que le llegue también, que por ahí decía que quería estar tomándose un chocolatito caliente y arropado, pero yo creo que esta también está como para eso, así que acá los dejo con dos canciones de Rawayana.

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1: Dos de la tarde con 34 minutos y eran dos canciones de Rawi acá por el break. Que bueno, Rawayana es como nuestro, ¿cómo decirles? Como nuestro himno con Dame un Break. Bueno, de esa canción nació este nombre de este bonito programa. Así que Sombra ahí nuestra inspiración. Y miren, por acá tenemos otra cobertura periodística, pero hoy de Valeria Bernal, acá compañera de nosotros de Grupo Radio Estéreo, que estuvo hablando con la prensa gráfica, quien anunció a través de su revista Ella de Pink Gala. Así que adelante, Valeria, contanos qué tal.
2: En los micrófonos de Grupo Radio Estéreo contamos con la presencia de Marcela Jovel de Molina, directora de negocios de Grupo LPG y revista Ella, quien nos dará más información sobre The Pink Gala.
3: Bueno, la Pink Gala es un espectáculo lleno de mucho amor. Es la pasarela homenaje a la vida y a la esperanza, donde supervivientes de cáncer de mama, a través de un vestido, cuentan su historia de lucha contra el cáncer de mama. Y todo lo que se recauda es para llevar controles femeninos integrales a mujeres de escasos recursos del Salvador, a través de la Fundación Fundarrosa. El evento es el 21 de octubre en el Sheraton Presidente a las 7 de la noche. El costo de la donación son $75. Y a través de esa donación nos permiten poder chequear a 7 mujeres en el país. Nuestro objetivo es que el cáncer de mama no sea la primera causa de muerte de las mujeres en El Salvador, y la única forma de hacerlo es a través de la detección temprana. A las mujeres, ponerse al centro. El autocuidado es súper importante. La mujer es el corazón de la familia, y si uno no está bien, la familia no está bien. Y no solo en octubre, sino que estar pendiente de las señales que da nuestro cuerpo y de chequearnos de todo, no solo del cáncer de mama, para estar bien y que la sociedad esté bien, nuestros hijos estén bien y las familias estén bien.
2: Estas fueron las declaraciones de Marcela Jovel de Molina, directora de negocios de Grupo LPG y revista Ella. Ahora continuamos con más de las estaciones de Grupo Radio Estéreo.
1: Muchas gracias, Valeria, y qué importante información. Y nosotros seguimos acá con más música. Vámonos con un éxito femenina antes de los comerciales, porque este clima como que nos pone por ahí romanticones. Acá te dejo con Juanes y Es por Ti. Ahí me acordé que ayer estábamos hablando de Juanes, y con este clima yo creo que cae bien, así que por acá te lo dejo.

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6: Choveto Salguero nos presenta esta semana a Charlie XCX con Wink Wink. Y en el WhatsApp, acá de la F, uno de nuestros queridísimos breakers, Marvin Flamenco, me estaba diciendo que quería escucharla, así que con mucho gusto por acá está. Vos también, en Pedime Canciones 22-24-24-11, contame cuál es tu mood para esta tarde de jueves. ¿Cómo estás ahí lidiando con a veces esa pereza que da ver el cielo gris y que no está haciendo tanto, tanto calor? Así que contame qué querés escuchar, cuál es tu vibra, 22-24-24-11.

2:53, ya solamente 7 minutitos nos separan de las 3 de la tarde en este jueves, y ahí teníamos a Chapel Roan con The Subway. Y miren, no sé, yo les decía, no, cuéntenme cuál es su mood con este clima así más apagadito, y yo así me fui a lo despechado con Chapel Roan. O sea, no es miércoles de corazones rotos, pero yo ahí andaba de sad. Pero nada que ver con lo que les voy a contar ahorita, y es que, bueno, ustedes saben que este turno es medio cinéfilo, y una de las películas que salió este año que ha dado bastante de qué hablar es Obsession. Esta película salió en el cine ya hace un ratito, miren, si no me equivoco fue como junio creo, por ahí. Y estuvo pues no tanto tiempo acá en la cartelera, estuvo junto a Backrooms, que las dos pues dieron de qué hablar, y después ya como que tuvo su boom. O sea, ya la sacaron en digital y todo el mundo la estaba viendo, estaba comentando acerca de ella, y es que es una gran película. Esta película es dirigida por Curry Baker, y les cuento de que hoy se anunció que están tratando de buscar categorías en los Oscars, y están buscando categorías altas. O sea, van a tratar de enviar la película, porque envían la película para que, digamos así, sea seleccionada para las nominaciones para mejor película, mejor director como Curry Baker, mejor actriz Inde Navarrete, mejor actor Michael Johnson, mejor actor de reparto Cooper Tomlinson, mejor actriz de reparto Megan Lawless, mejor actor de reparto otro más Andy Richter, guión original de Curry Baker, edición también de Curry Baker, fotografía de Taylor Clements, banda sonora original por Rock Burwell, elenco de Skyler Cern, maquillaje y peluquería, perdón, Ali Sherholm, y diseño de producción de Vivian Grey. Que bueno, son bastante categorías. Miren, como les decía, esta película ha estado pegadísima. No le quita que sea buena. Sin embargo, así como alguien que la vio, debo decirles de que no creo que sea pues una buena candidata para mejor película. Eso como mi opinión, vea, de simple mortal que disfrutó la película, pero que pues también considera que hay mejores películas. Miren, salió de Odyssey, o sea, la Odisea de verdad nos dio todo, o sea, 10 de 10. Salió también Spider-Man, que de hecho sigo sin verla, mi gente, discúlpenme. Pero salió Spider-Man, que también ha dado mucho de qué hablar. Si no me equivoco, ya se hizo la película más taquillera del 2026. Y pues, ya, digamos así, director, para mí, obviamente va para Christopher Nolan, que se pasó. Mejor actriz, Inde Navarrete podría ser. Miren, ahí ganó esta chica de Anora, que ahorita se me ha ido el nombre. Ah, Mikey Madison. Mikey Madison ganó. Entonces, pues, por ahí quizás sí hay una posibilidad para Inde Navarrete. Así que, nada, ahí está que Focus Features quiere mandar la película para que sea nominada en estas categorías. Contame vos si viste la peli, ¿qué te pareció? 22-24-24-11, ¿cuál pensás vos que es la mejor película para que gane en los Oscars 2027? Vámonos con más musiquita, ya. Dejemos este despecho de la Chapel Roan y vámonos con la Baby Miko. Acá está con Baby I'm a Freak. Creo que le queda bien a Obsession.

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3: 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La hora.
4: 3:03.
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4: Atención a la hora, llegamos ya a las 3 de la tarde con 6 minutos.
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0: Es Jorge Drexler sonando por el break, Toco Madera. Y hablando del señor Drexler, ya nos quedan pocos días de tenerlo por acá con nosotros en El Salvador. Miren, bien curioso, ayer dijimos vamos a hablar acerca de los conciertos de septiembre, porque este turno, aparte de ser cinéfilo, medio nerdo, musical, nos encantan los conciertos. Y por ahí estábamos hablando con Penny acerca de este, de que bueno, él va a ir porque él es mega fan. De hecho, este fue su pick de ese último álbum de Jorge. Y pues dije, no, hoy que estoy solita y que pues nos hizo falta darles ese contenido, se lo voy a dar, vea. Así que hablemos un poquito acerca de los conciertos que se vienen para este mes, que este septiembre viene cargadito. O sea, los artistas que vienen, yo me quedo como men. O sea, qué locura tener tanto talento que pues va a visitar a nuestro país ya en estos próximos días. Empecemos con Caifanes, 5 de septiembre, aquí en el Gimnasio Nacional José Adolfo Pineda. Que bueno, por ahí tenemos dinámicas en el Instagram, Femenina 102.5. Vas a ver a tu servidora ahí medio... medio, no le voy a decir, pero ahí van a ver a su servidora contándoles acerca de la dinámica que tenemos. Estamos regalando pases dobles, así que pendientes. Igual un meet and greet con la banda, así que pilas, mi gente. De ahí le sigue Jorge Drexler el 8 de septiembre en el Complejo Deportivo Cuscatlán. De ahí tenemos a Tini, por ahí el 12 de septiembre en el Estadio Las Delicias en Tecla. El mismo 12 de septiembre tenemos a Alvarito Díaz en el Complejo Deportivo Cuscatlán. De ahí 19 de septiembre, Complejo Deportivo Cuscatlán también, pero hoy con Gracie. Y para cerrar los conciertos del mes, tenemos el 22 a Natalia Lafourcade en Salamanca Eventos y Pablo Alborán en igualmente Salamanca el 29. Así que esos son los conciertos para este mes, una agenda cargadita. Octubre viene así, noviembre viene así. En noviembre tenemos de hecho a Milo J y a Trueno, que son los que estábamos escuchando antes. Así que hay una cartelera tan chiva para este año. Y quiero que si vos vas a alguno, me contés a cuál vas, 22-24-24-11. Nosotros por ahí vamos a andar el sábado en Caifanes, así que si nos ven, salúdennos. Como les decimos, no les vamos a ir a pedir piso, solo queremos preguntarle algo para nuestros Reels, ¿vea? Así que por ahí nos vemos en el Gimnasio Nacional José Adolfo Pineda, viendo a Caifanes, gracias a nuestros amigos de Two Shows. Vámonos con más música. Hoy pasemos de Jorge Drexler a Sienna Spyro, con parte del soundtrack de El Diablo Viste a la Moda 2. Esto es Material Lover.
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6: Hey, un saludo a todo el público del break. Aquí estoy.
4: Apareció a la sí. Última.
6: Sí, no, apareció. Miren. Gracias Celeste. Gracias a Radio Femenina, Grupo Radio Estéreo por apoyar la educación de este humilde DJ. Acabo de venir de mi parcial de música, historia y contextos.
4: ¿Y qué tal?
6: Bastante bien, la verdad. Bastante bien. Así que...
4: Alentador esa respuesta.
6: Sí. Agradecido pues con la vida que me permite seguir aprendiendo. Y pues a ustedes les presento el Tupac, ¿vea? Aquí está... ¿De quién es, pues? Ahí está.
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6: Bueno, ya me quedó claro, es un Tupac de Tame Impala. Ahorita esta semana, miren, aprovechen, porque yo sé que los fanáticos de Radio Femenina, históricos, están muy contentos porque Tame Impala ha conquistado la número uno de la 11 del 11 una vez más.
4: Así es. Aunque yo debo decir que yo sé quién le va a quitar el puesto y es que es obvio. O sea, para mí es obvio quién le quita ese puesto. Y debo decir que merecido.
6: Sí, se huele.
4: O sea, en dos semanas veo a Tame Impala en vivo, pero te puedo decir que la número uno tiene que ser otra.
6: Muy bien, ahí.
4: Y yo sé que a ustedes también. Les encanta. Entonces, nada.
6: De ustedes depende. Escriba al 22-24-24-11. Este es el break de Radio Femenina, 102.5. El break en parciales.
4: Así es.

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1: Eran dos canciones de Tame Impala. Y mira, por aquí tenemos en el WhatsApp a Oscarito, que dice: buenas tardes, queridos amigos del Break. ¿Cómo están? ¿Cómo estás, Luis David?
2: Good evening, le diría yo. ¿Qué tal, Good Oscar? Evening. ¿Cómo estás? ¿Cómo estás? Muy bien, muy bien.
1: Sí, igual muy bien, Oscarito. Dice por acá: en mi humilde opinión, pienso que los Tame Impala siempre se quedarán como la número uno de las 11 del 11. Les digo por qué. Ha sido muy solicitada en los diferentes turnos de cada disc jockey. Es más, pónganle rayaje de mi parte, por favor.
2: Así mira, Oscar, que, no. hay una batalla ahí dándose en el epicentro, el corazón de los Jedi, pero total. Pero al final lo que me encanta es, ¿sabes?, que gana la música. O sea, ninguna de las 11 canciones de las 11 del 11 es mala. O sea, es claro. Como que, ajá, o sea,
1: claro.
2: Gana la música. Estamos viendo cuál es la mejor canción. O sea, el chiste
1: claro.
2: Aquí es.
1: ¿Y cuál le gusta más a ustedes y, también? Bah, claro.
2: Exactamente, así es la onda. Ajá.
1: Así que bueno, no sé quién va a ser la número uno. Pendientes a las 6, hay cambio.
2: Hay cambio de lista de las 11 del 11.
1: Hay cambio de lista.
2: Con Marco Rubio, creo. Sí, vea.
1: Creo,
2: sí.
1: Dice.
2: Ajá, no, que no sé, porque como tenemos hoy una reunión de DJ. Ajá, vamos a ver si Marcos.
1: ¿Sabes que un día alguien me dijo: la F es la única radio que se ha quedado con el término disjockeys? Y yo sí.
2: Sí, claro.
1: A pura honra, a así, mucha honra. Honor. Sí.
2: Es que
1: así
2: sí somos,
1: me lo dijeron.
2: Sí, somos sí. DJ. Ajá, sí.
1: Sí, somos niños. Así que nada, un abrazo, Oscarito. Nos hace falta que nos escriba más por aquí en el Break, igual. Un abrazo a todos los que me estuvieron escribiendo hoy aquí en el turno, pidiéndome canciones. Y mandando sus códigos de Caifanes, mira.
2: Ah, sí, claro, todavía están enviando códigos.
1: Todavía están enviando.
2: Tienen chance hasta en la noche.
1: Así
2: todavía
1: es.
2: Para mandarlos y
1: así
2: participar. Lo que se está rifando con los códigos no son, obviamente, pues si usted ya tiene su código es porque ya tiene entrada.
1: Ajá,
2: lo que se está rifando ahí es una foto con Caifanes.
1: Así
2: que usted va a tener la chance de tomarse una foto con una leyenda del rock latino.
1: No, total, mira, o sea, me encantó ese mensaje porque alguien me puso que sueña con tomarse fotos con Saúl. Y por ahí otra chica me puso que ojalá que ganara para su papá, que por ahí tiene sus 4 tickets, me mandó el código de estos. Y nada, que está feliz y quiere ganar por su papá.
2: Claro, imagínate una foto ahí con Saúl. Es que mira, de verdad, Caifanes en los 80, finales de los 80, era para ganar un campeonato de farmear aura latinoamericano. O sea,
1: era de Cure latinoamericano.
2: Ellos hizo de estéreo, o sea, sí, de verdad, que se veían como.
1: Eran el aura andando.
2: Ajá, no sé. O sea, vos ves sus presentaciones y de verdad, eran el mañana.
1: Sí.
2: Ajá.
1: Sí son.
2: Los peinados que usaban, o sea, ese peinado se llama dedos en el enchufle.
1: Porque es como. Qué loco. Ajá, que se ve como todo. Loco,
2: ajá,
1: sí.
2: Se ve como los pelos parados y todo así, largos.
1: Sí.
2: Entonces, ajá, porque imagínate, vos decís pelo largo y el pelo te cae, pues.
1: Sí, claro, ajá. Claro, no queda como parado, digamos.
2: Ajá, pero
1: así.
2: El pelo ajá. Largo y parado ya es otro trip.
1: Sí, entonces nada, participa, aún tenés un ratito, a las 6 el cambio de las 11 del 11 y ahorita viene el Late Show. Nosotros ya nos vamos, Luis David, que solo ha estado aquí como 20 minutos.
2: En espíritu todo.
1: En
2: siempre.
1: Espíritu todo el turno. Mañana sí, fórmula completa del Break. TikTok Live, que miren, mañana ese TikTok Live, yo solo les digo desde ahorita,
2: prepárense.
1: Conéctense, prepárense.
2: Prepárense.
1: O sea, se vienen cositas, mi gente.
2: Se viene, sí, entre tú y yo. Dice la guayana. No, o sea, no entre tú y
1: sí,
2: entre la audiencia y yo, vea. Más bien solo me fui con la letra de la canción.
1: Sí,
2: vos.
1: No lo pensó.
2: Se vienen cositas.
1: Es referencia, pero nada.
2: Ah, yes. Pero es que se confunde la gente, fíjate.
1: Sí. No, pero ahí está. Entonces mañana TikTok Live desde tempranito, mi gente. Ahí sí vamos a estar desde la una, vea.
2: Sí.
1: Así que
2: femenino. Vea que sí.
1: Femenino 102.5, si no nos seguís, y hoy sí. Chao.
2: Chao, cuídense. Adiós.
1: Mira, los dejamos con Alvarito Díaz y Tiny. Perdiste el Emmy porque yo la más emocionada por ver a Alvarito. Así que.
2: También prepárense que se vienen cositas con Alvarito la próxima semana.
1: Se vienen cositas y yo la más feliz en ese concierto también. Así que hoy sí.
2: Chao.

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0: 4 de la tarde, 30 minutos, Aria Vega, Ryan Castro, el hombre del summer, el hombre del verano. 4-3-1 en todo el territorio nacional. Late Show, Radio Femenina. Hoy tenemos el tiempo contado junto a el Rusowski, Dimitri.
1: ¡Yoo!
0: Quien está ya pues a nuestra siniestra y tiene por ahí muy, muy, muy importante información que le vamos a estar trasladando dentro del fútbol nacional, dentro del básquetbol, también de la Liga de la NBA. Hay varios partidos que se vienen interesantes.
1: ¡Qué día más gris!
0: Mira, al fin ha estado... Gris. Mira, nunca te has dado un pestañazo. O sea, después de que tenés unos 3 días que no has dormido bien, dale, llame al panadero. Hotel Late Show. Fíjate que nunca has tenido una power nap que no se convierte en power nap, sino que te das un pestañazo de unos 10 minutos, pero sí dormís y probablemente alcances, creo que cuando estás profundo es el sueño REM.
1: Sí, y que con esos 10 minutos te abunda. O sea,
0: no,
1: como que dormís.
0: Porque cuando te despertás, yo me despierto con dolor de cabeza porque me desperté mucho. No ha sido suficiente. Uh-huh. Entonces ahorita tipo así ando, o sea, ahí.
1: Lo que quiere decir el hombre es que no
0: me moleste.
1: No me molesten, no, que no sino molesten que con cosas
0: esa,
1: que no.
0: Esas power nap no son bonitas, hombre. Uno dice, ay, sí, aquí voy a poder. No, nada que ver, sino que uno se levanta más así, todo fregado y con dolor de cabeza.
1: Yo quiero que me ponga ya las pierniquis.
0: ¡Ey!
1: Las piernudas de la F, porque tenemos a través del WhatsApp una solicitud de saludo de cumpleaños.
0: ¿Quién está de manteles largos?
1: Nos dice por aquí que Rodrigo Herrera Rivera, a.k.a. El H, le dicen. Felicidades, feliz cumpleaños. Y si se puede, le gustaría escuchar algo del Rey del Pop. Hay un éxito femenina por ahí listo
0: es
1: para él.
0: Cierto.
1: De regalo de cumpleaños, pero con chonga y todo, y bien empacado. Hey, y felicidades, Rodrigo, que cumplas muchos más. Que la pases muy bien de parte de tu mamá y toda tu familia.
0: Ahí, pendientes. Vamos a darle una bolsifiesta más adelante. Sean todos bienvenidos, Late Show. Bueno, querido, un éxito femenina, como no, así empezamos.

0: Muy pendientes, como les decíamos, traemos noticias, y no solo en el ámbito deportivo, sino que también en el ámbito nacional. Las lluvias en la noche de hoy se van a intensificar y también tenemos un cierre de calle para mañana, si no me falla la memoria, sobre o en la avenida Jerusalén, esta que va a dar a los centros comerciales y que también termina por allá en el Redondel Más Ferrer. Fernando, con más información. El teletipo.
1: Buenas tardes, Nelson. Buenas tardes, estimada audiencia. Nos encontramos en vivo desde el Redondel. El Ferrari. Ah, vaya.
0: Calla.
1: Vaya. Mañana va a haber un cierre de calles, así que téngale mucho cuidado. Será no en horas complicadas, eso sí. Específicamente desde las 11 de la noche de mañana, mañana viernes. Yo siento como que fuera
0: no, pero si mañana es viernes y a las 11 de la noche sí es.
1: Sí, pero yo siento.
0: Ya la gente anda en Basil.
1: Yo siento. Ah, eso sí. Hombre.
0: Pues sí.
1: Yo siento como que fuera martes. No siento que sea jueves.
0: No, pero mejor es.
1: Siento que la semana ha ido volando, muy rápido, digamos.
0: Volando, ¿sí? Volando.
1: Bueno, mañana va a haber un cierre de nuevo en la Jerusalén. Va a estar, quiero ver. Ah, van a estar desmontando vallas publicitarias.
0: Uh-huh.
1: La restricción estará vigente en el sentido que conduce del Redondel Más Ferrer hacia el Boulevard Monseñor Romero. O sea. El carril que va del lado del Parque Bicentenario.
0: Al Bicentenario y hacia los centros comerciales.
1: Exactamente. De acuerdo con la información, de nuevo, sería desde las 11 de la noche de mañana hasta las 4 de la mañana del sábado.
0: De ese lado, no. Fíjate que cómo son las cosas, uno no se fija. Pero ahorita que me decís que lo que van a estar haciendo, yo de ese lado no veo. Te diría que quizás hay más del otro lado, de los centros comerciales hacia
1: Yo acabo de pasar por ahí y. Usted se ha dado cuenta que entre los dos carriles hay como unos bloques.
0: Ajá.
1: Va, esos bloques los están quitando. Todos esos bloques amarillos.
0: Ah, eso es lo que están quitando.
1: Sí, ya no hay bloques.
0: Ajá. Es cierto.
1: Ya no hay bloques. Entonces, para mí, que podría ser que pongan los nuevos bloques o que hagan alguna labor entre el trabajo de los dos carriles.
0: Bueno, ok. Y las lluvias hoy por la noche pues van a seguir, así que pendientes. Si usted va a andar haciendo alguna especie de mandado, tiene alguna reunión post trabajo o se va a reunir con los amigos, porque hoy es jueves de amigos.
1: Jueves
0: de amigos, pues, buzos.

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0: Va. A ver, vamos a ir hilando un poco lo que estamos platicando aquí en cabina, y es que me estaba contando Fernando que otra vez, otra batch, está viendo Los Soprano. ¿Cuántas temporadas son?
1: Cinco
0: de qué, 20 capítulos cada uno, o
1: sí,
0: 20,
1: pero
0: 22 por ahí.
1: Como una hora cada
0: capítulo. Bah, es como que estuviera viendo Frank Underwood, ¿cómo se llamaba? La de Frank Underwood.
1: Sí, uh-huh. Esa, ah, este, Prison Break.
0: No, hombre, la de Frank Underwood.
1: Son
0: que
1: seis
0: era
1: temporadas.
0: Que era el presidente.
1: De, son un total de 86 episodios.
0: 86.
1: Larga, sí, larga, larga.
0: Entonces, yo te estaba diciendo que James Gandolfini, que creo que es el que hace el Tony.
1: Ajá.
0: Tony Soprano.
1: Sí, sí, sí.
0: Estuvo involucrado en una película que sí le dieron mucho, mucho, mucho, como mucha publicidad, pero que en la taquilla y demás fue...
1: Resulta guado, ¿eh?
0: Un tortazo mal, pero mal puesto, así para nada. Y estaba, fíjate quiénes iban. Estaba Julia Roberts, estaba Brad Pitt y estaba James Gandolfini. Uh-huh. La película se llamaba La Mexicana. Y ahí es donde él hace un papel que la verdad no le queda muy bien a él, pero que al final lo interpretó y creo que un par de añitos después ya falleció. Pero contame vos qué es lo que te atrae tanto, porque han habido ranking
1: de, la serie.
0: De las series. Ajá. Y yo creo que entre ese y Breaking Bad está... Entre ese y Breaking Bad está como la primera, ¿no?
1: Brad Pitt estaba en esa película.
0: La Mexicana. Brad Pitt, Julia Roberts, James Gandolfini. Y no
1: y
0: me acuerdo
1: él era
0: quién
1: el
0: más.
1: Hombre de sí. Él era el protagonista.
0: Sí, él era.
1: Wow. Bueno, ¿qué, ¿por qué me llega tanto Los Soprano? Ajá. No, hombre, ¿por dónde empiezo? Dele ahí. ¡Oh! Ahí mismo. Ahí mismo. Este. Mira, a mí me gusta porque en realidad es una serie que. De entrada, bueno, la estoy volviendo a ver ahora con mi novia.
0: Ajá.
1: Y a mí me gusta, porque al menos ella, habiendo visto, creo que dos o tres capítulos, ya entendió cuál es la puritita esencia de la serie, que es un mafioso va al psiquiatra. Imagínate.
0: Así empieza.
1: Así empieza, ajá. Así continúa toda la serie. O sea, no te estoy diciendo que toda la serie es el hombre sentado con la psiquiatra, no. Pero la esencia es un mafioso va al psiquiatra. Y vos puedes hacer todas las conjeturas que vienen, que se desprenden de ahí. Que ajá. Se siente mal, que empieza a sentir a estar más en tacto con sus emociones, que empieza a tener cargo de conciencia, que empieza a
0: que,
1: cuestionar sus decisiones.
0: Ajá.
1: Te
0: ¿y
1: repito,
0: que
1: un mafioso.
0: Índole,
1: o sea,
0: no
1: él, sí, él es ajá. El don de la mafia de Nueva Jersey. Oh, exacto.
0: Ándale.
1: Entonces, ahí te repito, la esencia es el don de Nueva Jersey va al psiquiatra.
0: Va.
1: Y todo lo demás se desprende ahí. Es una serie genial con todas las letras.
0: Antes
1: en
0: de que finalices, antes de que finalice el 2026, voy a verla. Siempre
1: no
0: lo
1: la
0: he
1: termina.
0: Hecho,
1: ¿no? No la termina. Le toma a mi ritmo. La vi como en 8 meses.
0: ¡Ey! ¡No me conocés, muñeco!

0: Vale.
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6: Con gusto, estamos llegando a las 5:03.
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6: 5:07.
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3: Bueno,
4: estamos listos para traerle la mejor información deportiva de todo el espectro radial salvadoreño después del Wiri Wiri al aire. Saludos.
5: Hemos visto. Somos el hijo menor del Wiri Wiri. Sí. Hemos visto.
4: Ojalá algún día tener el privilegio de sentarme en la mesa redonda. Ahora cuadrada.
5: Porque somos redondos. Porque somos redondos. Mira, sí. Fíjate que estaba viendo que anda circulando en redes sociales una petición. No sé qué tan formal o qué tan de autoridad competente. Ey, esa canción, qué duro tiene ella la Sandy. No sé si es una autoridad competente, pero están pidiendo mover el juego. Mover el juego otra vez a las Delicias. Así es la onda. Uh-huh. El Águila ha estado jugando de este campeonato, según dicen en mi chat futbolero. Uh-huh. Ha estado jugando en el Estadio de las Delicias porque ahí sí hay luz. Digo yo.
4: ¿Qué equipo, perdón?
5: El Águila ha estado jugando en el Estadio de las Delicias. Mm. Así estaban poniendo. Y que hoy han pedido trasladar el pues están equivocando. Corríjame, vea, llámeme. Sí, han pedido pasar el juego para el quiteño, para allá, para el. ¿Cómo se llama el del Águila? Allá en San Miguel.
4: Allá, ajá, el Barraza.
5: El Barraza, correcto. Y lo están pidiendo para las 3 de la tarde. El juego que tiene en contra del Alianza Fútbol Club. Lo que se está manejando en el teje y maneje, tanto en el comunicado, que no sabemos qué, bueno, por lo menos yo no sé qué tan oficial será, es que el Alianza juegue el día martes en la Conca Champions. Uh-huh. O en su similar de una competencia internacional.
4: Pero ahí está el mágico.
5: Espérate, nervioso. Lo que te estoy diciendo es que han pasado el juego para allá.
4: Va.
5: O sea, la idea es que el Águila va a jugar allá.
4: Ok.
5: Va a jugar allá a las 3 de la tarde cuando el calor es insoportable y todas las inclemencias del tiempo le juegan en contra a la Alianza. Y eso puede hacer uno, así como, pues, si lo ves desde ese punto de vista, pueden hacer que el equipo fallar en San Miguel, no tener las respectivas 72 horas para descansar e ir a jugar contra el similar que van a tener allá en Honduras. Entonces, por ahí, es más, te voy a leer ahorita lo que dice, lo que yo me encontré en el comunicado. Mira. Un comunicado de redes, no sé quién, no sé si lo está haciendo la barra, no sé si lo está haciendo alguien de la dirigencia, pero te voy a decir lo que aquí está. Un chamaco como que fuera Fito Zelaya. Joel Cañas en... No. ¿Quiero apelar? No, espérate. Dice, no queremos jugar a las 3 p.m. en el Barraza. Quiero apelar aquí a la decencia, al honor y al sentido de pertenencia del fútbol salvadoreño si todavía pueden cambiar su decisión absurda de programar el partido de la Alianza el domingo ante Águila allá en el Barraza. El partido inicia a las 3, termina a las 5, luego tener que viajar a la capital, llegar a las 9, ahí sí creo que está exagerando, y al día siguiente salir temprano para Honduras. Vaya. Entonces, eso es lo que están refunfuñando y renegando. Mi humilde opinión, prepárense, va. Esa es tu carrera. Sos, qué duro te clavo. Pues tu carrera, es tu profesión. Sos futbolista de profesión. Entonces, sí, la parte del descanso necesario, sí te la entiendo.
4: Claro.
5: Dudo, no sé, desconozco si se van a ir en por tierra o si van a agarrar avión, que pues, en avión está un tiro de piedra a Honduras, pues, así.
4: Obvio.
5: Son 35, 40 minutos si acaso.
4: No sé, seguramente se van a ir en avión.
5: La vez pasada dicen que se fueron en avión.
4: Sí, sí, sí, casi
5: va.
4: Siempre sí.
5: Entonces, están renegando que no se va a tener como el descanso de la plantilla. Y que el calor puede afectar allá a los alencistas. Y después, al no descansar bien. O sea, que la van a embarrar en San Miguel. Sí. Y puede que la vayan a embarrar a Honduras.
4: Bueno, la Alianza, yo no sé qué tal. Este es mi análisis, el que yo personalmente...
5: Pues sí, puede aquí no. Champú.
4: Sí, pero es que la Alianza ha estado dejando un poco olvidada la Liga por rendir para rendir bien en la regional. Y es cierto, los resultados de Alianza no han sido los mejores en la Liga.
5: Eso sí, ajá,
4: pero
5: correcto.
4: También porque por milésima vez, vamos a decirlo, nuestra Liga no te exige, nuestra Liga no es una Liga que te exige rendimiento de victorias permanentemente. Vos podés ponerte las pilas allá a medio torneo y aún así quedar en primer lugar. O aún así por lo menos llegar a la final. Tantas veces que se hizo eso. Ahora, el formato que se está implementando desde esa temporada es diferente. Claro, es diferente. Y evita justamente eso. Que los equipos que quedan allá, allá, bien abajo y que se, los últimos tres partidos de la temporada regular se ponen las pilas, terminan llegándole y ganándole al primer lugar. Eso ya se está regulando. Pero la Alianza puede descuidar la Liga, hombre. ¿El Alianza como equipo se ha quejado de esto?
5: Pues quizá ahí, no. Ahí quizá están, sí, están. No. El comunicado está, ¿no? Ahí está un tal, te voy a decir el nombre. Pero creo que a lo mejor es de la barra, pero no sé, o es de la directiva.
4: Ah, ese chero de aquel. Ya sé yo, ese quién.
5: ¿Ya sabes quién es?
4: Chero de aquellos que le cuento.
5: Bueno, la onda es eso.
4: Pero sí, la Alianza puede... Puede empatar, vaya, con tranquilidad, si el Águila ni anda bien. Ni anda, ni ha andado nunca. Si ese equipo vas a creer que le va a hacer algo a mí. Vas a creer vos que el Águila le va a hacer algo a mí, Albo. No.
5: Bueno, y en otras noticias, ya para ir finalizando, para los Houston Rockets, muy buenas noticias, ya que Amet Thompson, quien pues básicamente junto a Kevin Durant se han convertido en piezas fundamentales de los Houston Rockets, ha tenido una extensión de su contrato por 5 años más y 200, oígalo bien, 208 millones de dólares. Así que enhorabuena para Amet Thompson. Vamos a ver qué tal le va a los Houston en la temporada en la Conferencia del Oeste.
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1: Pendiente y atención, Nelson. Yo le quiero preguntar, usted, bueno, empezamos ese turno diciendo sobre lo complicado o lo raro que a veces es dormir, simplemente dormir, ¿sí o no?
2: Dormir.
1: Se acaba de escuchar como mero dormir, cuando piensa dormir, cuando piensa en las donas.
3: Cuando donas, piensa sobre donas.
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1: 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Bueno, les quiero contar una exclusiva aquí a la audiencia de la F. Hoy el staff de la F se reúne y vamos a poner nuestras mejores mentes creativas a cranearnos sobre cositas que pasan cada septiembre. Y le pregunto a Nelson y le pregunto a usted, mi gente linda del Salvador, cosas que sí o sí pasan. Cosas de todo septiembre, Nelson, cuénteme.
3: ¿Cosas que pasan todo septiembre?
1: Sí, así por ley.
3: Las donas.
1: Las donas, qué rico. Yo les cuento un secreto. Yo les he comprado unas donas a los compañeros del staff. Vamos a degustar hoy, donitas.
2: Mira.
3: Aquí no están, ¿verdad? No, aquí no están.
1: ¿Cómo así?
3: Bueno, lo que vamos a hacer es lo siguiente, en vista de que...
1: Algo de la Karol G a llave. A llave.
3: Va.
1: Fácil, ¿no?
3: Espérate,
1: que no tengo nada listo.
3: Ay, qué
1: va. Allá, ¿eh?
3: Es lo. Nunca le diga. Ah, va, ¿saben? Nunca le diga que su impresor no tenga miedo. Nunca le muestre el miedo al impresor. Bueno, son las 5 de la tarde, 26 minutos. 5:26. Y. Ahí vamos.
1: Ey, ¿quiere escuchar un éxito femenina?
3: Por favor.
1: Yo lo invito a que escuchemos El Tesoro de Él Mató a un Policía Motorizado. ¿Lo tiene ahí a la mano?
3: No.
1: Deme galleta.
3: Juegue.

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1: Hola, buenas tardes, amigos del Late Show. Nelson y Fernando, ¿cómo están? Saben, quiero escuchar el pick de David con Dylan y Cocodrilo. Gracias, muchachos, ahí estamos siempre.
2: Ahorita, mira, después del reporte del tráfico.
3: Le escucho feliz, Oscarito, le escucho bien, yeah, feliz.
2: Ay, no hay ir en tráfico, es lo que debe pasar.
3: Ya llegó a la casa.
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2: Bueno, Fernando, ¿dónde está la gente atascada hoy?
3: Complicado, pero complicadísimo en Comalapa. Hay un accidente que lo ha complicado muchísimo. Es que un motociclista impactó contra el parabrisas de un vehículo en la zona de subida hacia la cima. Espérate, quiero ubicar...
2: En Huizúcar, es la del el Boulevard... No, no es Crit, es... Ay, el que del Redondel Jaguar y agarra
3: cerca para... Cerca del Redondel de los aviones, dice. Ah, sí, sí, hombre, ya.
2: Ah, no, ah, pues no, sí es por allá.
3: No, es Comalapa, no, pero no es Comalapa, es Comalapa. Es ya llegando a Santa Elena, sí. Pero es que no me ubico aquí. Ah, ya. Sí, del rumbo que vas de Santa Elena para la cima, exactamente, en ese, ahí es.
2: Bueno.
3: Está cerrado por ahí, así que tómelo en consideración. También un motociclista sufrió una posible fractura, esto específicamente en un accidente de la calle antigua a Tonacatepec en Soyapango. Ya se liberó el tráfico, pero estaba complicado, feo por ahí. También un accidente en la carretera troncal del norte en el kilómetro 19, esto sobre Apopita.
2: Así las cosas. Y bueno, recuerde que, Pierden Boulevard Los Próceres en rumbo a Santa Tecla, bastante complicado frente a la Universidad Centroamericana José Simón Cañas. Y bajando para Soyapango, está un poco complicado, no así subiendo, se avanza un poco más rápido, según nos reportan a través del 22-24-24-11. Nos vamos, vienen las 11 del 11.
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